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camina plácido entre el ruido y la prisa y piensa en la paz que se puede encontrar en el silencio. En cuanto sea posible y sin rendirte, mantén buenas relaciones con todas las personas. Enuncia tu verdad a los cuatro vientos de una manera clara y serena. Y sobre todo, escucha a los demás, incluso al torpe e ignorante. Ellos también tienen su propia historia que contar. Esquiva a las personas ruidosas y agresivas, que son normalmente un fastidio para el espíritu. Y no vivas comparándote con los demás si no quieres volverte vano y amargado. Siempre hubo y habrá personas más grandes y más pequeñas que tú, por si no lo sabes. Disfruta de tus éxitos, lo mismo que de tus planes, sin abandonar nunca el interés en tu propia carrera, por humilde que sea. Ella es un verdadero tesoro en este continuo cambiar de los tiempos. En los negocios, no te olvides de ser precavido y cauto. Recuerda que el mundo está lleno de engaños y embaucadores, mas no te vuelvas ciego al punto de no ver la virtud que existe. Hay mucha gente que lucha por alcanzar nobles ideales y en todas partes la vida está llena de heroísmo. Sé sincero contigo mismo, en especial no finjas el afecto y no seas cínico en el amor, porque el amor al fin y al cabo, a pesar de todo lo árido y estéril que puedas encontrar en el camino, es perenne, como la hierba. Acata dócilmente el consejo de los años, abandonando con donaire las cosas de la juventud. Hay un tiempo para todo, pero nunca dejes de cultivar la firmeza del espíritu para que te proteja en la adversidad repentina y en los momentos de incertidumbre. Muchos temores nacen de la fatiga y la soledad. Sobre una sana disciplina, sé benigno contigo mismo. Tú eres una criatura del universo. No menos que las plantas y las estrellas, tienes derecho a existir. Y sea que te resulte claro o no, justo o injusto, indudablemente el universo marcha como debiera. Por eso debes estar en paz contigo mismo y con Dios, cualquiera sea la idea que tengas de Él. Y sean cualesquiera tus trabajos y aspiraciones, conserva la paz con tu alma en la confusa algarabía de la vida. Aún con toda su farsa, penalidades y sueños fallidos, el mundo es todavía hermoso. Sé cauto, esfuérzate por ser feliz.

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1: Se busca su nombre, Jesús de Nazaret. 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

0: Así se llama esa canción de Walter Silva, se llama Pija Pariente. 8 de la mañana con 6 minutos. Buenos días, buenos días, buenos días, buenos días, buenos días, buenos días. ¿Cómo están? ¿Cómo va todo? Feliz sábado para todos ustedes que se levantan tempranito. Aquí estamos en La Voz de los Llaneros 106.3 FM, emisora del gobierno departamental que lidera nuestra gobernadora, la doctora Rafaela Cortés Zambrano. Quiero saludarlos a todos ustedes, decirles bienvenidos. Aquí estamos, Llano y Despecho. Una del llano, una del despecho, así de fácil, sencillo. Se conectan con nosotros, piden sus canciones, lo pueden hacer al 316-585-6367.
1: Después de eso.
0: 316-585-6367, es La Voz de los Llaneros 106.3 FM. Mi nombre es J. Villagrán, lo voy a estar acompañando hasta las 12 del día. Con Llano y Despecho, mediodía de buena música para iniciar este sábado con la mejor actitud. Hoy, primero de agosto del año 2026, llegó el mes de las cometas, llegó agosto. Aquí está La Voz de los Llaneros 106.3 FM, acompañándolos a todos ustedes, diciéndoles buenos días, buenos días, buenos días. Y también recordarles que llegó el torneo. Ponte el sombrero porque llegó el torneo. Torneo Internacional del Joropo, del 13 al 16 de agosto. El escenario principal, el Coliseo Álvaro Misa Maya. Ponte el sombrero, porque todo ese sector del Coliseo Álvaro Misa Maya es donde se va a realizar, va a ser el epicentro, va a ser el punto de inicio de todo lo que tiene que ver con el Torneo Internacional del Joropo. En esta versión 58, el 58º Torneo Internacional del Joropo. Así que bienvenidos todos, bienvenidos a este torneo. Bienvenidos a disfrutar del Joropo, de su majestad el Joropo. Todo ese sector, el Parque Banderas, Coliseo Álvaro Mesa Maya, todo ese complejo deportivo, todo ese sitio ahí, todo esto se va a volver de un tono muy joropesco, digo yo. Hermoso, además. 8 de la mañana con 8 minutos, bienvenidos. Aquí estamos, Llano y Despecho, en La Voz de los Llaneros. La que yo prefiero, les damos la bienvenida a todos ustedes que están en los diferentes municipios del departamento del Meta. Buenos días, buenos días, buenos días, buenos días, buenos días. Los que están en San Juanito, en el Calvario. Todos nuestros llaneros de Ruan, un abrazo fuerte. A todos los que están conectados también en el municipio de Restrepo, en Cumaral. A todos ustedes les digo 316-585-6367. Es el número de WhatsApp de La Voz de los Llaneros para que entren en contacto con nosotros, para que se contagien de este Llano y Despecho. Canciones como esta, recordando a Jason Jiménez, se llama El Aventurero.

0: Llano y Despecho, una del Llano, una del Despecho, en la voz de los Llaneros 106.3 FM, 8 de la mañana con 19 minutos. Buenos días, buenos días, buenos días, buenos días. Para todos los que se han levantado temprano en este sábado, ¿qué hace usted un sábado a esta hora de la mañana? ¿Eh? Algunos que trabajan nomás de lunes a viernes, que dicen tan solo trabajo de lunes a viernes, descanso el fin de semana. Hombre, qué bueno por ustedes, ¿ah? ¿Eh? Otros que trabajamos la mayor parte de los días de la semana también con la mejor actitud, ¿ah? ¿Eh? 8 de la mañana con 19 minutos. ¿Qué dicen los oyentes de la voz de los Llaneros 106.3 FM a esta hora en Llano y Despecho? Los que se levantan y dicen, hoy quiero escuchar una del Llano y una del Despecho. A ver qué dicen los oyentes, qué dicen por acá. Buenos días, buenos días.
1: Muy buenos días, Nico. Dios lo bendiga. Aquí reportando gracias. Sintonía, siempre conectadito y escuchando la mejor, la voz de los Llaneros, la que yo prefiero.
0: Sí, señora.
1: Regálame dos temitas.
0: Claro. ¿Cuáles?
1: Aquí en sintonía con Llano y Despecho para que me regale Jorge Guerrero, Atardecer del Llano.
0: ¿Listo?
1: Y una de Vicente Fernández, Cuando Quiero Ser Grande. Gracias, muy amable.
0: Ok, con todo
1: Dios
0: gusto.
1: Dios me lo bendiga.
0: Muchas
1: Por
0: gracias.
1: Sintonía aquí en el municipio de Restrepo.
0: Ah, qué bueno, para la gente de Restrepo, un abrazo fuerte para todos los de Restrepo. Restrepo Meta presente, sí señor, en Llano y Despecho de la voz de los Llaneros 106.3 FM. Oiga, yo no soy Nico, soy Jota. Pero Aniquito, un gran abrazo, hombre. Qué bueno, a veces nos confunden, sí señor. Bueno, saludamos a todos los que están en el municipio de Restrepo, en Cumaral, a todos los que están acá en Villavicencio, a todos los que están ahí conectados de la voz de los Llaneros 106.3 FM, emisora del gobierno departamental. ¿Qué dice por acá? Otro mensajito de nuestros oyentes. Buenos días, buenos días, buenos días.
2: Buenos días a la voz de los Llaneros.
0: Sí, señor.
2: Dios los bendiga.
0: Muchas gracias.
2: 430 en sintonía total.
0: Ok, por favor, gracias.
2: Un temita de Está Lloviendo para el Cerro.
0: Listo. Ahí está,
2: muchas
0: con todo
2: gracias.
0: Gusto. Listo, vale.
2: Y un feliz día.
0: Igualmente para usted, feliz día. Sí. Feliz día para los oyentes. Ve ahí, envíen sus mensajitos. Con todo gusto estamos acá para tocarle la música que ustedes solicitan, la que quieren oír. Vamos a iniciar con la canción de Jorge Guerrero, la que solicitó nuestro oyente. Desde el municipio de Restrepo Meta, ya viene entonces en camino toda la música solicitada por nuestros oyentes. Esto es Llano y Despecho. 106.3 FM, la voz de los Llaneros, emisora del gobierno departamental. 8 de la mañana, 21. Buenos días.

Don Vicente Fernández, esa canción, Cuando yo quería ser grande. Se llama esa canción, 8 de la mañana, 28 minutos. Escuchas la voz de los llaneros, Llano y Despecho. Por acá llega otra canción de nuestros oyentes, de Walter Silva. Que está lloviendo para el cerro, sí, señores. 8 de la mañana con 28 minutos. 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

0: 8 de la mañana 35, ¿cuál es su decisión? Pues quedarnos con la voz de los llaneros 106.3 FM en esta mañana de sábado. Feliz sábado para todos los que están conectados de nosotros, a todos los que se levantan temprano un sábado, que no tienen que trabajar, y otros que sí tienen que trabajar. Pues nos levantamos a escuchar a buena música de Llano y Despecho que traen la voz de los llaneros 106.3 FM. Mi nombre es J. Villagrán, los voy a estar acompañando entonces hasta el mediodía con buena música. Ustedes se pueden contactar con nosotros al 316-585-6367. Se lo repito, listo, se lo repito. 316-585-6367 es la voz de los llaneros. ¿Qué dicen los oyentes a esta hora de la mañana, los que se levantan temprano, tempranito por acá, a ver, y que están ya conectados con nosotros? Aquellos que envían su mensajito de WhatsApp por acá, saludemos a nuestros oyentes. Buenos días, queridos oyentes, buenos días. A ver, por acá, ¿quién marca? Hola, buenos días. Buenos días, buenos días.
1: Buenos días, la voz de los llaneros.
0: Sí, aquí señor.
1: En la Cruz, oyente, a las 24/7.
0: Muchas gracias.
1: Ahí para escuchar dos temitas.
0: Claro. Claro,
1: me preocupa mi vejez.
0: A mí también.
1: Y charcos de agua de los rayos de México.
0: Listo,
1: feliz
0: pues.
1: Día,
0: vale.
1: Dios me los bendiga.
0: Muchas gracias, sí, señor. Vea, a mí también me preocupa mi vejez, ¿ah? ¿Eh? A usted también, pues, hombre. Que estemos con salud echando para adelante. A pesar de todo, ¿no? Que pase el tiempo. ¿Qué podemos impedir contra eso? Pues que siga para adelante el todo, ¿ah? ¿Eh? Con la mejor actitud. Bueno, ¿qué dice por acá otro oyente? De la voz de los llaneros. Por acá, buenos días, buenos días.
2: Buenos días, la voz de los llaneros,
0: sí,
2: para felicitarlos
0: días.
2: Por su maravilloso programa, para
0: gracias.
2: Solicitar dos canciones,
0: claro,
2: una de Vicente Fernández, Mujeres Divinas, uh-huh, y Ironía de Luis Silva.
0: Ok.
2: Gracias, muy amable, Dios los bendiga.
0: Ironías de Rondón, ¿no? Sí, señor, de Ignacio Rondón. Listo, pues ya están listos por acá. Así que facilísimo, ustedes se conectan con nosotros con la voz de los llaneros 106.3 FM. Todas las mañanas, desde muy temprano, estamos en el aire acompañándolos a todos ustedes. Y además los sábados, hoy también, con Llano y Despecho. ¿Por qué? Porque la voz de los llaneros no se detiene. Aquí estamos con esta canción. Aquí está don Lorgio Rodríguez, que me preocupa mi vejez, ¿eh? 8:37.

8 de la mañana 43, ahí estaban los rayos de México, se llama Charcos de Agua. Charcos de agua por aquí, charcos de agua por allá. Voy a presentarles esta canción, otro de los temas que nos solicitaron nuestros oyentes. Llega por acá Ignacio Rondón, se llama Ironías. En la voz de los llaneros, 844, Llano y Despecho.

0: Él es Vicente Fernández. La canción Mujeres Divinas. Oiga, qué sabio lo que dice ahí, ¿no? Queda otro camino que amarlas, que quererlas, que adorarlas, ¿ah? Que si usted se pone a decir es que yo no la entiendo, no la va a entender nunca. Nunca la va a entender, solamente quiérala. Es lo que hay que hacer. 8 de la mañana con 51 minutos, 8:51. Es la voz de los llaneros, 106.3 FM. Estamos en Llano y Despecho, 316-585-6367. Es el número de WhatsApp de la voz de los llaneros. Usted nos envía sus mensajes, nos piden sus canciones y con todo gusto ahí estamos para pues tocarle esa música que a usted le gusta, que a usted le encanta, esa canción que le pela la billetera. Por acá tengo mensajitos de los oyentes por acá. A ver, los saludamos. Buenos días, buenos días, buenos días. A ver qué dicen nuestros oyentes por acá, a ver.
1: Hola Jota, buenos días.
0: Buenos días.
1: Favor, regálame una canción de Villamil Torres, Sigo Coleando, y de Cornelio de Reina, Llegó el Borracho.
0: Ok. Gracias,
1: muy amable, buen día.
0: Tengo Llegó el Borracho, es de José Alfredo Jiménez. Me imagino que debe ser esa. Otra, por acá, otro mensajito que envían nuestros oyentes de la voz de los llaneros. Por acá, buenos días.
2: Buenos días, un gran saludo desde aquí, desde San Carlos de Guaroa.
0: Ah, qué bueno, sí señor.
2: Para que me regala la cancioncita de Jorge Guerrero, Tardes Grises de Junio.
0: Vale.
2: Gracias.
0: Listo, con todo gusto. Ok, vale, ahí están los oyentes desde San Carlos de Guaroa, conectado todo el departamento del Meta con Llano y Despecho. Son las 8 de la mañana con 52 minutos, 8:52, porque es una del Llano como esta y otra del Despecho. 316-585-6367 es la voz de los llaneros, la que yo prefiero.

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José Alfredo Jiménez, esto se llama Llegó Borracho el Borracho. Ya son las 9 de la mañana con 8 minutos. Abrimos la segunda hora de Llano y Despecho en esa mañana de sábado, hoy 1 de agosto del año 2026. Los saludamos a todos ustedes, les decimos bienvenidos, buenos días. Aquí está la voz de los llaneros, 106.3 FM, acompañándolos a todos ustedes en esta mañana, en este nuevo día, en este nuevo despertar. ¿Qué tal? ¿Cómo va todo? ¿Ah? ¿Ya se preparó? ¿Qué va a ser el día de hoy? Algunos estarán, no sé, por cuestión de tiempo, estarán diciéndonos, ese fin de semana tocó arreglar la casa. Pues hombre, también, ahí se conectan con la voz de los llaneros y se ponen a hacer lo que tienen que hacer. ¿Ah? Todo hay que tenerlo en orden, porque el próximo fin de semana, del 13 al 16 de agosto, pues vamos a estar pilas porque ponte el sombrero que llegó el torneo, sí señor, el torneo internacional del joropo del 13 al 16 de agosto. Está todo listo allí en el sector de el Parque de las Banderas, el Coliseo Álvaro Mella Maya. Allí todo ese sector va a estar, mejor dicho, privilegiado, siendo el epicentro, siendo el punto principal del torneo internacional del joropo, el evento más importante, el torneo, la fiesta más importante que tiene el llano colombiano. Es el torneo internacional del joropo que realiza la gobernación del departamento del Meta. Así que invitadísimos todos, bienvenidos. Le abrimos la puerta a este torneo internacional del joropo que trae a John Onofre, que ya escuchamos hace unos minutos como el homenajeado de esta versión del 58º torneo internacional del joropo. Son las 9 de la mañana con 9 minutos, 9 de la mañana con 9 minutos, 316-585-6367, es el número de WhatsApp de La Voz de los Llaneros. Con este número usted me envía su mensaje de voz, de audio, y me pide canciones como estas, que ya nos habían solicitado nuestros oyentes. Llega por acá don Jorge Guerrero con sus Tardes Grises de Junio. De la mañana, 10 minutos, bienvenidos. Aquí estamos, Llano y Despecho.

0: Métete, saludando a todos los que están conectados en los diferentes municipios del departamento del Meta, la gente en Granada, Meta, hombre, un abrazo fuerte, que ya están ahí reportando sintonía en los 106.3 FM, emisora del gobierno departamental. A todos ustedes un abrazo fuerte. Bienvenidos a esta mañana de llano y despecho, porque aquí suena una del llano y una del despecho. Vamos a ver por acá qué dicen los oyentes de La Voz de los Llaneros. Buenos días, buenos días, buenos días. Los que están levantados desde tempranito escuchando buena música. A ver, por acá escuchamos oyentes.
1: Hola, ¿qué tal? Muy buenos días, Oscar. Buenos días, DJ. Buenos días, bendiciones. Quiero que me regale, por favor, mi parejita musical.
0: Claro.
1: Sigo coleando y cantando de Villamil Torres y Payaso. De Javier Solís.
0: Bueno, de la parejita.
1: Por favor, esa es mi parejita musical. Y regáleme, por favor, un saludo muy cordial a Juan Pablo Rondón en la ruta. Hasta ahora los va oyendo. Y a Gilberto de Histeriplásticos del Llano, también un fiel oyente de este buen programa. Saludos y bendiciones para ellos.
0: Ok, muchas gracias.
1: Y ponte el sombrero que llegó,
0: llegó el torneo. Sí, señor. Bueno, oiga, de la parejita que me acaba de solicitar el oyente, ya sonó, sigo cantando y coleando. De Villamil Torres, ya sonó por ahí. Entonces vamos a tocarle a Payaso. Listo, ya está lista Payaso. ¿Qué más dicen por acá los oyentes de La Voz de los Llaneros? 106.3 FM. Buenos días, buenos días.
2: Los locutores de La Voz de los Llaneros, es tan amable la canción de Walter Silva, No Hay Como La Mamá de Uno.
0: ¿Listo?
2: Y Mr. Rampa de Jason Jiménez, gracias.
0: Vale, pues, con todo gusto. Son las 9 de la mañana con 19 minutos, así de fácil, sencillo, se conectan con La Voz de los Llaneros, 106.3 FM, en esta mañana de sábado. Llega entonces don Walter Silva, No Hay Como La Mamá de Uno, 9:19.

0: 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Saludcita ahí.
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0: Javier Solís. Esta canción se llama Payaso. Son las 9:30. 9:30. 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En esta mañana de buena música, de llano y despecho. Una del llano y una del despecho. Oye, quiero decirles que es tiempo de ponerse el sombrero porque llegó el torneo. Ponte el sombrero porque llegó el torneo. El torneo internacional del joropo en su versión 58, el 58º torneo internacional del joropo. Ya está listo para todos ustedes. Ya está preciso para iniciar este 13 al 16 de agosto del 2026 para que disfrutemos del mejor evento que tiene el departamento del Meta, que tiene Colombia, digo yo, el torneo internacional del joropo. Hoy vamos a estar por acá, por Bogotá, dando a conocer esa grandeza, su majestad, el joropo. Son las 9:31. 9:31. ¿Qué dicen los oyentes de La Voz de los Llaneros, 106.3 FM? Por acá estamos saludando. Buenos días
1: a La Voz de los Llaneros. Dios los bendiga.
0: Muchas gracias, sí, señor.
1: Y reportándome en full sintonía por las carreteras del departamento del Meta rumbo a Yopal.
0: Ah, hombre, qué bueno.
1: Quería ahí mandarle un saludito a mi madre.
0: Claro.
1: Allá en Restrepo, en la vereda Sardinata, finca Aguas Claras.
0: Sí, señor.
1: A doña Elizabeth Estrada, que Dios la bendiga, la quiero mucho, mamita.
0: Qué bueno, hombre.
1: Me regala un temita, dos temitas ahí.
0: Claro.
1: Si es tan amable. Regáleme El Beso Robado de Reinaldo Armas.
0: Listo.
1: Y Nostalgias del Ayer de Darío Gómez. Muchas gracias. Dios los bendiga.
0: Ok, listo, muchísimas gracias para nuestro oyente ahí. Saluda a su mamá en el municipio de Restrepo, en la vereda, creo que era Sardinata. Ahí, un saludo para ellos en Restrepo Meta. Un abrazo fuerte a todos los amigos de Restrepo que están conectados de La Voz de los Llaneros. Más mensajes por acá que envían al 316-585-6367. 316-585-6367. Mensaje, buenos días.
2: Muy buenos días, llano y despecho.
0: Sí, señor.
2: ¿Cómo amanece?
0: Muy bien, gracias a Dios. Muy bien,
2: aquí
0: muy bien.
2: Aquí el Charrascal.
0: Ah, qué bueno.
2: Para solicitarle dos cenitas.
0: A ver.
2: De Vicente Fernández, Maldita Sea.
0: Sí.
2: Y de Julio Miranda, Resignación. Muchísimas okay. Gracias.
0: Vale, listo pues. 9:33. 9:33, escuchas Llano y Despecho. Aquí en La Voz de los Llaneros, 106.3 FM, emisora del gobierno departamental, que lidera nuestra gobernadora, la doctora Rafaela Cortés Zambrano. 9:33, aquí estamos.

0: A la antigüita esa, la gente de Calibre 50, 9 de la mañana con 44 minutos, 9:44. Ahí está la voz de los llaneros, 106.3 FM, emisora del gobierno departamental. Oye, quiero saludarlos a todos ustedes que están en los diferentes municipios del departamento del Meta. Un abrazo fuerte para la gente que está en Puerto López, Meta. Sí, señora, la gente de Puerto López. Que Dios les bendiga, hombre. Echar para adelante con la mejor actitud como todos los días. Levantarnos a orillas del río Metica. Qué hermoso. Un calorcito, pero un amanecer espectacular. A toda la gente también en Puerto Gaitán. A toda la gente ahí en el sector de... en Pachaquiaro también, que nos escuchan bastante. A los amigos acá en Pompeya, en Villavicencio, un abrazo fuerte. A todos ustedes que están pegaditos de los 106.3 FM, la voz de los llaneros, emisora del gobierno departamental. Estamos de llano y despecho. Una del llano, una del despecho. Es fácil, es sencillo para que ustedes se conecten con nosotros. Las 9 de la mañana con 45 minutos, vamos a ver qué dicen los oyentes. Oyentes de la voz de los llaneros, 106.3 FM, por acá, a ver, saludamos. Ahí está ahora, buenos días. Hable, mi querido oyente.
1: Buenos días, la voz de llanero.
0: Sí, Alan, señor.
1: Replepo Meta Full Sintonía. Por aquí lloviendo un poco.
0: Ah, ya pues.
1: Pero alegre siempre escuchándolo a ustedes. Por favor, complacer con la canción de Fernando Armas, Carta Malvada.
0: Sí.
1: Y la del despecho, qué falta me hace mi padre. Gracias.
0: Ok, vale, listo pues. Otro de los temas, vamos a ver por acá quién más está conectado. Uy, hay bastantes mensajes, estoy un poquito colgado con los mensajes. Por acá, buenos días, buenos días.
2: Pariente, pariente, buenos
0: señor,
2: días.
0: Señor, parientico, di.
2: Por acá es de Parate Bueno con Dinamarca, Julio López.
0: Ok.
2: Artesanía El Cumare.
0: Un saludo.
2: Para Peleo Estancioncita, por favor. Oración al Padre Eterno de Lorgio Rodríguez. Y la carta de los tigres. Muchas gracias, pariente. Buen día.
0: Listo, pues. Ahí está la música que solicitan los oyentes. De la voz de los llaneros, 106.3 FM. Ponte el sombrero porque llegó el torneo.

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0: Son las 10 de la mañana en punto, en la voz de los llaneros 106.3 FM. Saludándolos a todos ustedes, estamos de llano y despecho en esta mañana de sábado. Feliz sábado para todos, ahí estaba Alexis Escobar, se llama La Santa y la Diabla.
1: Miren qué bien me siento.
0: 316-585-6367. 316-585-6367 es el número de WhatsApp de la voz de los llaneros para que ustedes entren en contacto con nosotros y pida esas canciones que le gustan, esas canciones que le pelan la billetera, que le encantan. Sí, señor, a mí también me gusta bastante las del llano y las del despecho. En llano y despecho. Oye, ¿qué dicen por acá los oyentes de la voz de los llaneros a esta hora de la mañana? Para todos, buenos días.
2: Señores, voz de los llaneros, buenos días. Juan Mati reportando sintonía para solicitar dos temitas de Alexander Galdames, Por ahí cargo un sencillo, y regáleme el señor Vicente Fernández de las Arracadas. Muchas gracias.
0: Ok, listo, sí señor, con todo gusto. Más mensajitos de nuestros oyentes a esta hora de la mañana. Vea, por acá me envían un mensaje escrito, me dicen: buen día, señores, voz de los llaneros, Dios los bendiga, muchas gracias, full sintonía en Ciudad Porfía. Listo, un saludo para la gente en Porfía que está conectada a esa hora de la mañana. Para todos ustedes, un abrazo fuerte allá en Porfía. Más mensajes por acá de los oyentes. Buenos días. ¿Cómo están?
3: Muy buenos días, la voz de los llaneros.
0: Sí, señor.
3: Para solicitarle los disquitos.
0: Claro.
3: Y viajando en el bus.
0: De Euclides Leal.
3: De rodillas te pido, de Giovanni Ayala, muy amable. Gracias, la voz de los llaneros.
0: Vale, va para esa, con todo gusto, con toda la actitud. 10 de la mañana, 2 minutos. De la música que solicitan los oyentes de la voz de los llaneros 106.3 FM. Vámonos a viajar en el bus. 10 de la mañana, 12 minutos. Esta es una hora más de llano y despecho y sábado para todos ustedes.

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0: Vicente Fernández, esto se llama La Arracadas. A las 10 de la mañana, 21 minutos, 10:21. 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Emisora del gobierno departamental que lidera nuestra gobernadora, la doctora Rafaela Cortés Zambrano. Buenos días a todos los que están conectados con nosotros. A todos los que están a esta hora ya trabajando. Los amigos de los taxis dándole vueltas a la ciudad. Hombre, un abrazo fuerte para todos ustedes, de las colectivas también. Están conectadas de La Voz de los Llaneros, 106.3 FM. Recuerden, 316-585-6367. Es el número de WhatsApp de La Voz de los Llaneros, 316-585-6367. Es el número de WhatsApp, usted me envía su mensajito, lo que quiere oír. Y con todo gusto, pues lo complacemos. Es sencillo, de una vez voy a la línea telefónica, al WhatsApp de La Voz de los Llaneros. Por acá que dicen buenos días, parientes y señores. Buenos días, buenos días.
1: Buenos días, La Voz de los Llaneros. Buenos días.
0: Sí, señor.
1: Para felicitarlo por un grandioso programa.
0: Muchas gracias.
1: Y de dos temitas.
0: Pero claro.
1: Y Jorge Guerrero, Añoranzas.
0: Vale.
1: Y Pueblo Querido, Los Tigres del Norte.
0: Listo, va para esa.
1: De León, de las calles de Villao, de las calles de Villao. Felicitarlo por un grandioso programa.
0: Muchísimas gracias, don José. Ahí están entonces los oyentes reportándose en La Voz de los Llaneros. Más mensajitos, más oyentes. Buenos días.
2: Muy buenos días, Voz de los Llaneros.
0: Buenos días, sí, señora.

0: reportando sintonía desde Granada Meta.
1: Ah, qué bueno, la gente de Granada Meta.
0: Para pedirles el favor, me complazcan con dos temitas.
1: Pero por favor, para
0: pues
1: eso estamos.
0: Yo no nofre, y ¿sí? Si te quieres ir.
1: Ok.
0: Y de Darío Gómez, Sin Amor También Se Vive. Muchas gracias.
1: Listo, vale, pues, con buen todo día. Gusto. Buen día también para usted. A ver, oiga, otro mensajito por acá, es que hay bastantes. Mandemos otro por acá, a ver. Buenos días.
2: La voz de los llaneros. Buenos días. Periodista musical, sí. Chino de los mandados.
1: Vale.
2: Y las flores de mamá.
1: De una, las flores de mamá y el chino de los mandados. Bueno, vamos a iniciar con el chino de los mandados. A las 10 de la mañana con 23 minutos, escuchas La Voz de los Llaneros, 106.3 FM. Llega el chino de los mandados, don Walter Silva. En llano.

0: 10 de la mañana, 37 minutos, 10:37. Avanzamos en La Voz de los Llaneros, 106.3 FM. En esta mañana de sábado, feliz sábado. El primero de agosto, primer día del mes de agosto del 2026, mes de las cometas. Oiga, ¿es usted de los que hace la cometa o la compra?
1: Yo creí que
0: con... Yo la verdad soy de los que la compran porque para hacer cosas manuales y mejor dicho perverso, eso sí, negado. Pero bueno el plan para que salgan con los niños, para que salgan con los hijos o que salga usted, no sé, de repente a elevar cometas, a recordar esos tiempos de antaño, ¿cierto? Ir a elevar cometas, ese plan que se hacía. Oiga, muchos cuentan que iban aquí al Cerro El Redentor, a Cristo Rey, a elevar cometas. ¿Qué tal si ese mes de agosto recordamos todo eso y nos vamos a elevar cometas? Sería buenísimo, ¿cierto? Pero también hay que estar pendientes del torneo internacional del Joropo, porque ponte el sombrero que llegó el torneo. Llegó el torneo del 13 al 16 de agosto del año 2026. Así que aprovechemos para disfrutar de todo lo que trae nuestro folclor, nuestro llano del departamento de Almeida. El torneo internacional del Joropo, el 58º torneo internacional del Joropo, está listo, dispuesto para todos ustedes. Oiga, me encanta el torneo. Vámonos de torneo. Vamos a el centro, el punto, la tarima principal va a estar en el Coliseo Álvaro Meza Maya de la ciudad de Villavicencio. Y todo ese sector del Parque de las Banderas, todo ese sector va a estar ubicado, todo lo que tiene que ver con bastimento, mejor dicho, la organización como tal va a ser ahí en el centro, que vuelve, retorna al centro el torneo internacional del Joropo, a donde pues se inició como tal en el Coliseo Álvaro Meza Amaya. 10 de la mañana con 38 minutos, ponte el sombrero porque llegó el torneo. Vámonos de torneo internacional del Joropo. Son las 10 de la mañana con 38 minutos. Por acá mensajitos de nuestros oyentes que se conectan al 316-585-6367. 316-585-6367. A ver qué dicen por acá los oyentes. Buenos días, buenos días, buenos días. Y señores, por acá. Aquí está.
2: Buenos días, La Voz de los Llaneros.
0: Buenos días.
2: Felicitaciones por su lindo programa, Llano y Despecho.
0: Muchísimas gracias.
2: Me alegra la mañana del sábado.
0: Muchas gracias, sí, señor.
2: Quisiera escuchar el tema de Maestro Juan Farfán, La Camisa Cunuquera.
0: Vale, listo.
2: Y Darío Gómez, Amor de Hoy.
0: Ok.
2: Felicitaciones por su magnífico programa, por acá en plena sintonía.
0: Hombre, muchísimas gracias, que esté ahí en plena sintonía de La Voz de los Llaneros. Más mensajes, buenos días.
3: Buen día para la mesa de trabajo de La Voz de los Llaneros.
0: Sí, señora, buenos días.
3: Para pedir dos cancioncitas.
0: Pero por favor, claro.
3: Cuatro sirios de José Alfredo Jiménez.
0: Listo.
3: Y Poniendo Cachos de Jesús Catire Morales.
0: Pero por favor.
3: Escucho mucho La Voz de los Llaneros.
0: Ah, ok, listo, La Voz de los Llaneros 106.3 FM, vea pues. Más mensajitos, 10 de la mañana 40 por acá. Buenos días.
4: Buenos días. Buenos días, maravillosa emisora La Voz de los Llaneros.
0: Muchas gracias, sí, señora.
4: Desde acá sigan metas, por favor, nos regalan.
0: Claro.
4: La distancia de Reinaldo Armas.
0: Listo.
4: Y reminiscencias de Julio Jaramillo. Muchas gracias, mil bendiciones.
0: Va esa la gente de Acacías. Un abrazo fuerte. A todos allí en el municipio de Acacías, un abrazo. Dios me los bendiga. Para adelante con la mejor actitud. Llega Reinaldo Armas, La Distancia.

0: Avanzamos, llano y despecho en la voz de los llaneros, 106.3 FM, emisora del gobierno departamental. Ahí estaba Cuatro Sirios. Don Javier Solís en esta mañana de sábado. Feliz sábado para todos los que están ahí conectados de nosotros a esta hora de la mañana. Ah, sí, señores, están pegaditos de la voz de los llaneros. Son las 10 de la mañana con 54 minutos. 10:54 desde diferentes municipios del departamento del Meta nos envían mensajito. Quiero recordarles que ponte el sombrero porque llegó el torneo. Torneo Internacional del Joropo, el 58º. Se le lengua la traba y toda la cuestión, ¿eh?
1: Cuatro Sirios.
0: Llega el Torneo Internacional del Joropo para que lo disfruten. Oiga, les recuerdo, el escenario principal y todo se va a desarrollar en el centro prácticamente de la ciudad. Ahí en el Parque Banderas, donde queda el Coliseo Álvaro Mesa Maya, todo ese sector, ahí va a ser el Torneo Internacional del Joropo. ¿Ah? Sí, señor, espectacular. A esa hora, ¿qué dicen los oyentes? Que se levantan algunos muy temprano, ya están algunos, bueno, ya va a ser mediodía prácticamente, 10:55, no falta el que el sábado se levante a las 11 de la mañana, ¿no? No lo solíamos hacer hace mucho tiempo atrás, ya no, ya a las 6 de la mañana es tarde, ¿cierto? Sí, señor. 10:55, buenos días, oyentes.
2: De los llaneros.
0: Buenos días.
2: Saludándolos desde Cumará al Meta.
0: Ah, qué bueno.
2: Estuvo pasado por agüita, pero ya le estamos viendo la cara al sol.
0: Ah, qué bueno.
2: Para que me complazcan con dos canciones. Una de Milena Benítez, Mientras exista en el mundo.
0: Vale.
2: Y la otra de Darío Gómez.
0: Ah, bueno.
2: Ángel perdido.
0: Listo, va para esa.
2: Ay, un saludito por aquí para mi nieta, mi compañerita de hoy en la mañana, Kailani Castaño Soto. Dios los bendiga. Bye.
0: Muchísimas gracias, ahí está nuestra oyente desde el municipio de Cumaral Meta. Y un saludo para la gente de Cumaral. A todos los de Cumaral, un abrazo fuertísimo. Que están ahí conectados en la voz de los llaneros. Sí, sobre la mañana, sobre las 8 me enviaron también un mensajito desde Restrepo, que dice, está lloviendo para Restrepo. Y también nos dijeron lo mismo para Cumaral, está lloviendo en Cumaral. Son ahí pegaditos, imagínense. Ah, que caía agüita esta mañana en este sector del departamento del Meta, el norte del departamento del Meta. De la mañana 56, más mensajes de los oyentes de la voz de los llaneros por acá. Buenos días.
3: Buenos días, la voz de los llaneros 106.3, la mejor emisora que tiene el departamento del Meta.
0: Sí, señor.
3: Sintonizándola desde acá, el Viero Rosa Blanca.
0: Ah, qué bueno.
3: Acá en Villavicencio Meta.
0: Sí, señor.
3: La mejor emisora que tiene el departamento de Meta.
0: Así es.
3: Para pedir una cancita el papá de los pollitos, los Tucanes de Tijuana. Muchas
0: el
3: gracias.
0: El papá de los pollitos. Listo, pues ya la buscamos, pues la de los Tucanes. A ver, por acá otro mensaje.
4: Buenos días, la voz de los llaneros.
0: Buenos días.
4: Para que me hagan el favor y me pueden colocar dos cancioncitas.
0: Pero por favor, claro.
4: Una se llama de Vicente Fernández, El Cantador. ¿Sí? Y la otra se llama Lorgio Rodríguez, por ese ingrata. Gracias. Y para saludar aquí en la vereda La Pollata a dos maestros, al maestro Chiqui y a maestro Lalo, el perrote. Muchas gracias, Dios los bendiga, amén.
0: Vale, pues, ahí está la música solicitada por nuestros oyentes en la voz de los llaneros 106.3 FM esta mañana de sábado. ¡Ya no hay despecho!

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0: Llano y despecho en la voz de los llaneros 106.3 FM. Ya son las 11 de la mañana, 16 minutos. 11:16, avanza el tiempo, avanza la mañana, avanza este sábado. Para acompañarlos a todos ustedes, aquí está la voz de los llaneros 106.3 FM. Recuerde que estamos próximos a iniciar el torneo internacional del joropo, el 58º torneo internacional del joropo. Para que usted lo disfrute, para que usted reviva sus momentos ahí en el Coliseo Álvaro Mesa Maya, para que usted disfrute del torneo, ponte el sombrero porque llegó el torneo del joropo, el torneo internacional del joropo. Son las 11 de la mañana con 16 minutos. Aquí estamos de llano y despecho. Una del llano, una del despecho. Para que ustedes se conecten con nosotros al 316-585-6367. Se lo repito, se lo voy a repetir. Listo, el número pues. 316-585-6367. Es el número de WhatsApp de la voz de los llaneros, 106.3 FM. Emisora del gobierno departamental. Para que usted, sí señor, sí señora, pida su canción, entre en contacto con nosotros. Facilísimo, esa línea de WhatsApp. Por acá, ¿qué dicen los oyentes? Buenos días.
1: Buenos días, señor. Buenos días. Llaneros.
0: Sí, señor.
1: Respecto.
0: Muchas gracias.
1: Aquí desde Guacavía, su fiel oyente.
0: Oh, Guacavía, sí, señor.
1: Oyendo la programación, los felicito por tan buena programación, señor.
0: Muchas gracias. Sí, señor, muchísimas gracias.
1: Por favor, regalarme por ahí dos disquitos.
0: Listo.
1: Guacavía les habla.
0: Don Canario el Guacavía, un saludo, sí, señor. Dígame cuáles son.
1: El Canario el Guacavía les habla.
0: Sí, señor.
1: Por favor, regálame dos disquitos.
0: ¿Cuál?
1: El Matel Guayabo de Don Juan Farfán.
0: ¿Listo?
1: Y los mandados de Don Vicente Fernández. Gracias,
0: Matel,
1: señores,
0: Guayabo.
1: Voz de los llaneros.
0: Vale, va pa' esa. De una vez, a ver otro mensaje por acá.

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0: Marco Antonio Solís y su venia bendita. 11:32 a.m. 11:32, estamos de llano y despecho en la voz de los llaneros 106.3 FM. Ya llegando a la parte final, ¿no? 11:32, ya queda media horita de llano y despecho por este sábado, por este primer sábado del mes de agosto del 2026. Mes de agosto que se viene con toda, porque se viene el torneo internacional del Joropo. El 58º torneo internacional del Joropo ya está ahí a la puerta. Este 13 al 16 de agosto vamos a estar disfrutando, viviendo. Vamos a estar allá del Coliseo Álvaro Meza Maya contándoles a ustedes todo lo que se vive en este torneo internacional del Joropo. Así que aprovechenlo, pues, hombre, y venga con la familia, con, no sé, con la esposa, con los hijos, con el vecino, con el cuñado, con el primo que le llega de Bogotá. Sí, señor, bienvenidos aquí al torneo internacional del Joropo. 11:33 a.m. Oye, los mensajes están, pero a la orden del día. Por acá más mensajitos de los oyentes de la voz de los llaneros. Voy a ver si logro sacar gran parte de los que me quedan acá. Yo voy en orden, así que si usted vuelve y escribe, vuelve y se le sube. Entonces toca que vamos ahí en orden uno tras de otro. Así que pilas. Empecemos de una vez. Voy a sacar por lo menos unos... Bueno, voy a tratar de sacar los que más se puedan porque queda media horita. Por lo menos de una canción por aquí. A ver qué dicen los oyentes. Por acá, buenos días, buenos días. Buenos días, oyentes de La Voz de los Llaneros.
1: Buenos días, La Voz sí, de señora. Los Llaneros. Hágame como regala dos cancioncitas.
0: Claro, sí, señora.
1: La Llanera, se cansó el mejor caballo de Walter Silva y Juan Farfán.
0: Sí.
1: Y de Alzate, Amor Verdadero.
0: Vale, va para esa. Listo, señora, con todo gusto. Por acá, otro mensajito. Bienvenido a La Voz de los Llaneros, Llano y Despecho. Buenos días.
2: La voz de los llaneros, buenos días, buenos días.
0: Buenos días. Pues hombre, ¿vieron o no?
2: Una de Jason Jiménez, mi perro enamorado.
0: Listo.
2: Y la segunda de Javier Eduardo, los perros parranderos.
0: Listo, pues.
2: Sintonía en el barrio Guadalajara, en el asadero Cocoroco.
0: Hombre.
2: Y escuchando Llano y Despecho, gracias, que mi Dios me lo bendiga. La voz de los llaneros, la que yo prefiero, bendiciones.
0: Listo. Oiga, y ese señor me envía un video acá de un parlante ahí afuera del asadero. Ah, escuchando La Voz de los Llaneros, vea. Sí nos tiene sonando. Ah, La Voz de los Llaneros, un abrazo para usted, hombre. Dios le bendiga, sigue ahí conectado en los 106.3 FM. Ahí en el asadero donde está. Por acá otro mensajito rápido, a ver, a ver, a ver. Y vamos, acá hay otro. Buenos días, buenos días. A ver.
1: Buenos días, saludando,
0: sí, señora.
1: Allá en el despecho.
0: Sí.
1: Para saludarlos. Lindo día.
0: Buenos días.
1: A todos, la mesa directiva.
0: Sí, señora.
1: Para solicitar dos cancioncitas.
0: ¿Cuáles?
1: La vecina de Fabián Ochoa.
0: Ok.
1: Y Mujeres y Despecho de Arely Senado.
0: Ok.
1: Dios los bendiga, muchas gracias. De Barrio Pinares de Oriente.
0: Listo. Por acá ese último.
3: Buenos días, familia. Buenos días, papá.
0: Buenos días.
3: Y Mejora Guerrero, al café de los caballos.
0: Listo, pues ahí está, vea, cortito este último mensaje. Oye, todavía me quedan algunos más. Vamos a ver si alcanzamos. 11:35 a.m. Llega Jorge Guerrero, el café de los caballos y La Voz de los Llaneros, Llano y Despecho.

0: 11:49, 11:49, llegando al final de Llano y Despecho por el día de hoy. Un abrazo para todos los que están ahí conectados de nosotros. Se quedan con buena música de fin de semana aquí en La Voz de los Llaneros 106.3 FM. Para que no se muevan de la música que trae la emisora del gobierno departamental. No. Que lidera nuestra gobernadora, la doctora Rafaela Cortés Zambrano. Oiga, recordarles que estamos ya a vísperas del torneo internacional del Joropo. Sí, señor. El 58º torneo internacional del Joropo, que ya está listo para todos ustedes, que está dispuesto para todos ustedes, nuestro Joropo, Joropo, señor. Así que con John Onofre, que es el homenajeado de esta versión del torneo internacional del Joropo, ¿no? Así que, pues la invitación está hecha para todos ustedes ahí en el Coliseo Álvaro Mesa Maya. Va a ser el punto central, la tarima principal de este torneo internacional del Joropo en su versión número 58. Yo me voy despidiendo, los voy a dejar con un par de canciones que me habían solicitado. Algo de Carlos Rico. También, oiga, ay, pero ¿qué pasó por acá? Que yo había, me habían pedido, era el libro de la vida de Carlos Rico. Vamos a ver si está por aquí. Aquí está. Listo. En esta buena mañana, aquí está La Voz de los Llaneros 106.3 FM. Un abrazo para todos. Los voy a dejar con un par de canciones. Se quedan con la buena música de fin de semana aquí en La Voz de los Llaneros. Un abrazo, Dios les bendiga. Chao, chao.
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Esos ojitos negros, así se llama, la hace el Gran Combo de Puerto Rico. Ya son las 2 de la tarde, 7 minutos, 2-7. Hola, ¿cómo me les va? Espero que estén muy bien. Esta es la voz de los llaneros. Sí, la voz de los llaneros, como lo oyen. Nuestra línea telefónica 316-585-6367. Para que estén en contacto, para que estén con nosotros y para que estén pendientes de todo lo que tenemos para ustedes. Mucha información y pilas, pilas, pónganse en el sombrero porque ya, esto está. Desde el 13 ustedes podrán disfrutar del torneo internacional del Joropo y nosotros estaremos hoy contándoles acerca de los lanzamientos, acerca de la presentación en sociedad, por decirlo de alguna manera, de este magno evento de nuestra cultura. Nico acompañándolos, seguimos con la música. Me voy con la música llanera, obviamente. Aquí está Villamil Torres con Juan Farfán. Eso dice mi pechito. 2:08. Mi peluchito mejor.

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Amarte más no pudo, sí. Ahí está Diomedes Díaz. Ya son las 2 de la tarde, 20 minutos, 2:20 minutos. Las buenas canciones, esa música que ustedes tanto quieran escuchar aquí en La Voz de los Llaneros. Ahí estaba también Pero Te Vas a Arrepentir con El Charrito Negro. Mi Peluchito, Villamil Torres. Bueno, pues seguimos con más, claro, porque siempre estamos aquí para que ustedes disfruten de las buenas canciones. Y como así se llama esta canción, los dejo. Diviana, se llama así, siempre en La Voz de los Llaneros, la que yo prefiero.

0: Nacional del Joropo se aproxima, ya casi está cerquita, sí señores, nosotros calentando motores, aquí está el baile del pavo con Juan Farfán, subiendo la temperatura para que ustedes entren en, como dicen, en ambiente, para que estén cerca cada vez más a nuestro torneo internacional del Joropo.
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0: Jorge Celedón. Oro Sólido. Wolfine. Y Tito Nieves aquí en La Voz de los Llaneros. La que. Sí, la que se está escuchando en ese momento. 316-585-6367.

0: Una casita bella para ti, Arias Bigot. Ya son las 2 de la tarde, 58 minutos. 2:58 minutos, la voz de los llaneros, acompañándolos, claro, con la mejor programación, con la música que ustedes solicitan a través de nuestra línea 316-585-6367. 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Ya son las 2:58. ¡Y qué bueno! Ya se acerca, ya llega, mejor dicho. Falta poco para el torneo internacional del Joropo. 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

0: Ahí está Eddie Herrera. Sí, señores. Tú eres ajena. Ya son las 3 de la tarde, 14 minutos. 3:14 y me voy. Claro, con toda la información ya les había dicho que estamos cerca al torneo internacional del Joropo, que vamos a tener mucha información. Y para eso está por aquí el señor Brian Mauricio Mao Morales con información, con invitación. Bueno, los va a datear, les va a contar todo lo que está aconteciendo en este momento en un lugar muy especial de nuestro hermoso país, don Brian.
1: Muchísimas gracias, Nico. Sí, señor, pues aquí estamos en el Parque de la 93, tremenda feria. Colombia son las regiones y nosotros ya ubicados en el stand del departamento del Meta. Aquí estamos ya, somos la Ruta Natural, Instituto de Turismo del Meta, Instituto Departamental de Cultura del Meta, ya para llevarles toda esta información, porque hoy tenemos el lanzamiento oficial del 58º Torneo Internacional del Joropo, ya listo. Tenemos un clima extraordinario aquí en la capital de la República, un sol sensacional, maravilloso, una tarde. Ya las personas que asisten aquí a la carpa, al escenario principal, donde están ubicadas cada uno de los stands de los departamentos, de las regiones de nuestro país, y cada uno pues tienen todas las muestras autóctonas de cada región. Pues nosotros estamos aquí porque sobre las 4:55 de la tarde vamos a estar nosotros iniciando con el lanzamiento de nuestro torneo internacional del Joropo en esta edición número 58. Presentes mucha gente que es del Meta también, bueno, de todas las regiones. Aquí esto está lleno en el Parque de la 93. Y pues gracias a nuestra gobernadora del departamento del Meta, la doctora Rafaela Cortés Zambrano, que prácticamente pues lidera, porque ella es la presidenta de la Federación Nacional de Departamentos, y nosotros pues estamos aquí con toda esta información a través de la voz de los llaneros. Bueno, muy bien, vamos a empezar a hablar con la gente, vamos a entrevistar a los presentes, paisanos, la gente que está, que es del departamento del Meta, que es del Casanare, del Pichada, que están asentados aquí ya, residen en la capital del país. Nosotros podemos decirles, mi querido José David Oropesa, que estamos como si estuviéramos en casa, ¿no? Estamos felices, contentos aquí de poderlos acompañar en esta tarde y toda la información. ¿Usted listo para subirse al escenario a la presentación oficial de lo que va a ser este lanzamiento oficial del 58º Torneo Internacional de Joropo, José David? Buenas tardes.
2: Buenas tardes, querido Mao. Sí, me siento como en el Parque de las Malocas, realmente en nuestra temporada de Expo Malocas o del Torneo Internacional del Joropo. Aquí se dan cita, obviamente, algunos paisanos, algunas personalidades que vienen de los departamentos, porque esta es la feria de las regiones de Colombia, que están llenas de cultura, de arte, de productividad, por supuesto. Y lo que queremos mostrarle a Bogotá y a Colombia es que estamos para grandes situaciones. Y aquí hay unos paisanos de las tierras del Arauca. Buenas tardes, ¿con quién hablamos?
3: Señor, muy buenas tardes, habla con Miguel Vega, un crabeño nato.
2: Crabeño nato, cuéntenos, ¿hace cuánto se vino de su tierra, del Crabo?
3: No, señor, yo no me he ido, sino que paso, me la paso para allá y para acá. Arauca, Crabo Norte, Bogotá, Bogotá, Crabo Norte, Arauca. La tierra no la olvida porque es tierra muy bonita, compañero.
2: Sí, es muy buena.
3: No sé, vaya.
2: Sí, qué bueno. Bueno, ¿cómo le ha parecido este encuentro de las regiones aquí en el Parque de la 93?
3: Lástima que poco lo hacen, pero muy bonito, es bastante bonito. Y esto de decir continuamente para que todos sus departamentos muestren su cultura.
2: ¿Qué es lo que más le ha llamado la atención acá?
3: No, pues claro, los departamentos llaneros.
2: El stand del departamento del Meta.
3: Muy bueno, muy bueno. Por ahí encontré una señora casi que el apellido mío, porque ella se llama Rodríguez Vega y yo me llamo Vega Rodríguez.
2: Vega Rodríguez, de para allá y de para acá, como dijo la canción. Ah, bueno, pues encantado.
3: Era colorado.
2: ¿Usted fue secretario de qué? ¿En qué época?
3: Yo he sido secretario de obras varias veces del departamento de Arauca.
2: ¿Pero la primera vez fue cuando? No,
3: eso hace muchos años, compañero, cuando las ¿cómo se llama? Cuando las...
2: Salían los espantos y...
4: ¿Cómo era que el dicho llanero?
2: ¿En qué año? ¿1900 qué?
3: Que
2: fue secretario usted de Arauca.
3: Eso fue como en el 86.
2: ¿Argemiro Méndez era el gobernador?
3: Fui compañero de él, de trabajo.
2: Pues compañero, bienvenido y me place mucho saludarlo.
3: Muchísimas gracias y sigan ambientando esta cosa que es muy bonita. muy llanero y denle madera a los llaneros ahí porque para que vengan para acá.
2: Pero madera de la buena.
3: Gracias. Sí, señor.
2: Muy amable. Craveño Nato, a esta hora de la tarde, a través de la voz de los llaneros, nos encontramos con los funcionarios de la gobernación del Meta, del Instituto de Turismo del Meta. Ronald, mi doctor Ronald, bienvenido a los micrófonos de la voz de los llaneros, como siempre, en los buenos eventos. ¿Qué tal? Buenas tardes.
5: José David, un placer escucharlo, hermano, a usted acá, transmitiendo desde el Parque La 93 en Bogotá, muy contentos, acompañados de nuestros empresarios artesanos, que les ha ido muy bien. Por cierto, los que más vendieron en el día de ayer, en toda la feria, fueron nuestros artesanos.
2: Vendieron una campechana.
5: No, una no, dos. ¿Ah, sí? Sí, don Sebastián, que lo trajimos de...
2: Fue acertado, venga, yo lo quiero felicitar, porque usted se pegó el viaje a un apartado territorio por allá cerca de Carimagua, que se llama Puente Arimena.
5: Y fuimos hasta Puente Arimena, le llegamos allá de sorpresa a don Sebastián, él estaba tejiendo sus rejos, sus campechanas, y le dimos la noticia: Sebastián, usted es el elegido por nosotros y por la gobernadora para venir acá a Bogotá, al Parque La 93. Muy contento, vino con su hijo, que nos está acompañando, y ayer vendieron dos campechanas, cada una 600 mil pesos, muy bueno, y aparte de los rejos y las demás manualidades que tiene acá.
2: Un artesano, digamos, de esa estirpe criollísimo, ¿no? Él teje en su caballeriza, veo que tiene cabrestos, ¿eso fue lo que le llamó la atención para que aplicara o cuál fue la motivación?
5: Mire, hicimos un análisis muy exhaustivo y allá tenemos mucho potencial, pero historias como...

0: temporada, le quería dar un detalle, le dije, pues ayude, pongámosle otras cotizas que él la va a recibir con mucho cariño, ahí las tiene puestas.
1: Pues qué bueno, director, mire, hemos visto, apenas nos encontramos aquí, hemos estado en un lugar privilegiado, el stand del departamento del Meta, pero el encuentro de las regiones, hoy más que nunca, ese informe o ese mensaje que se le envía al país es que Colombia está hecho de regiones y que las regiones son muy importantes para todo el país y para el mundo.
0: Claro que sí, es el mensaje de nuestra gobernadora como presidenta de la Federación Nacional de Departamentos en la inauguración de este importante evento. Aquí nosotros nos sentimos identificados porque al lado encontramos otros departamentos, algunos con los que tenemos límites artificiales, naturales, pero sentimos que el gobierno nacional debe hacer lo que en principio está haciendo, que es hacer empalmes regionales, verificar cuáles son las necesidades que nosotros tenemos en territorio, en salud, en educación, en infraestructura vial, en materia turística, porque sí vivimos 4 años de un gobierno nacional que estuvo aquí concentrando el poder y los recursos desde la ciudad de Bogotá, sin ir a los territorios, cuando iba no articulaba con los gobernantes. Entonces lo que esperamos del nuevo gobierno es que articule con nuestra gobernadora, con los alcaldes, que escuche las necesidades que ellos como representantes de todos los ciudadanos plantean y que tienen establecido en sus planes de desarrollo, y además de hacer un empalme, que haya un trabajo articulado para que esas necesidades se conviertan en proyectos importantes que beneficien a las comunidades.
1: Viene la fiesta más grande de nosotros los llaneros en la casa grande del joropo, que es Villavicencio. ¿Qué expectativas tenemos para enamorar a los turistas, para que volvamos a ser ese primer lugar como destino turístico del país?
0: Mire, hoy precisamente tenemos aquí una presentación en un horario top de la feria. A las 5 de la tarde con John Onofre y con una de las academias que exponen el baile del joropo, vamos a invitar a la gente de aquí de Bogotá, que son nuestros principales visitantes en todos los fines de semana festivos, inclusive en estas ferias tan importantes, para que asistan y conozcan, los que no han tenido la oportunidad, y repitan esa experiencia maravillosa de estar en el contacto con nuestras costumbres y tradiciones llaneras. ¿Qué mejor que hacerlo en el marco del Torneo Internacional de Joropo, que vuelve al templo del joropo, que es el Coliseo Álvaro Mesa Maya, donde vamos a tener grandes exponentes de la música llanera y vamos a mirar cómo las diferentes delegaciones se enfrentan para obtener los primeros lugares? Y yo creo que esto va a ser una bonita experiencia, muy asequible para que la gente vaya, asista con su familia en muy cómodas instalaciones y puedan allí disfrutar lo que es el cuatro, el arpa, las maracas, el bajo, la bandola, los contrapunteos, el joropo recio, el pasaje, el baile, el joropo, tanto tradicional como espectáculo. Invitados todos, ustedes mismos ya, quienes nos están escuchando, inviten a sus familiares para que asistan al departamento, y con esto podemos nosotros decir que entre todos seguimos construyendo y dejando la huella del joropo que no se puede perder.
2: Bueno, director, algo muy importante es volver a retomar aquí en el Templo del Joropo, en esa calle del Joropo, ese sector del Parque de Banderas, también va a reactivar la economía del centro, teniendo en cuenta de lo que llevamos con la insubsistencia ahí del puente del Villa Julia. Eso es algo muy positivo para los comerciantes de ese sector.
0: Claro que sí. Mire que ha habido un llamado de la ciudadanía, especialmente de los comerciantes, para volver al centro como aquella vez. Que no, antes de hacer el evento en el Álvaro Mesa Maya, se hacía ya entre el Marandúa y la plazoleta de los Centauros. La gente estaba ávida de ver nuevamente este espectáculo, y lógicamente nosotros tenemos un escenario maravilloso que es el Parque La Cultura Llanera, pero en esta ocasión se decidió que íbamos a hacerlo en el centro para apoyar a todo el comercio, que moviliza no solamente que hacen parte de la cadena de valor del turismo, como la hotelería, la gastronomía, el transporte, porque los taxistas van a verse muy beneficiados, porque mucha gente opta por irse en transporte público, también las busetas, sino adicional el que vende zapatos, el que vende bolsos, todo ese comercio maravilloso que tenemos en el centro de la ciudad, que necesita que estas decisiones vayan enfocadas a que la gente pueda generar un circuito con seguridad, con condiciones adecuadas, para que sin temor anden el centro de la ciudad. Ahora nuevamente con esa apertura del

0: del puente vehicular en Villa Julia, pues eso nos va a favorecer muchísimo y la movilidad no se va a ver entorpecida.
1: Bueno, director, la gobernación del Meta definitivamente es el eje central de la realización del torneo internacional del Joropo, con sus secretarías, con los institutos descentralizados. ¿Cómo es la participación del Instituto de Turismo del Meta en esta versión 58 del torneo internacional del Joropo?
0: Bueno, nosotros hacemos parte del Comité de Ferias y Fiestas del Departamento del Meta. En él hemos establecido la discusión de unas estrategias para, por ejemplo, dinamizar un poco más lo que es el joropódromo. Hemos planteado en una mesa, en este comité, perdón, que el joropódromo termine en el Álvaro Mesa Maya, que vaya en el sentido contrario a lo que tradicionalmente ha sido, para que en el templo del joropo se conozcan quiénes son los ganadores y se pueda tener en unas condiciones adecuadas la presencia masiva de gente que continúa ahí con lo que es la competencia del torneo como tal. Adicional a eso, con recursos del Instituto de Turismo del Meta, nosotros vamos a tener un torneo infantil de joropo. Allá van a ver ustedes exponentes en las categorías infantiles, de las mismas categorías, especialmente de canto y de baile, en nuestra carpa, que va a ser parte del circuito que se va a tener en el Álvaro Mesa Maya, porque va a haber actividades en las piscinas olímpicas, y Dermeta tiene una competencia de nado sincronizado. Al mismo tiempo, en el Coliseo, que es el templo del joropo, vamos a tener a la competencia del torneo, lo que se vaya a hacer del joropódromo, vamos a tener gastronomía con la carpa gastronómica, y adicional a eso, el torneo infantil. Entonces, va a haber una serie de actividades que van a permitir, con los recursos del Instituto de Turismo y sumado a los del Instituto de Cultura, que haya una experiencia maravillosa en esta ocasión.
1: Pues qué bueno, y este espacio del Parque La 93, que está liderado por la Federación Nacional de Departamentos, con la presidente que es la señora gobernadora del departamento del Meta, es un espacio de mucha importancia para esta tarjeta de invitación que vamos a cursar al público bogotano y al público de Colombia para que mucha gente vaya al torneo internacional del joropo. Querido director, muchas gracias. Sabemos que también aquí están haciendo evaluaciones de cómo se comporta el público con la cultura llanera, y seguramente esto va a ser tabulado en algunos informes que van a hacer ustedes para proyectar precisamente la política pública de difusión del joropo y la cultura.
0: Claro que sí, mire, esta feria es muy importante para lo que pretendemos nosotros, no solamente venir a mostrarle a Colombia y al mundo lo que tenemos en materia de artesanía, sino también divulgar lo que somos en materia de cultura y tradición llanera. 40.000 y cerca de entre 40.000 y 50.000 visitantes a la feria vamos a tener aquí, que van a ser potenciales visitantes a nuestro departamento. Entonces, estamos haciendo un ejercicio día a día desde ayer, minuto a minuto, entregando las invitaciones, entregando souvenir, hablando de nuestro departamento como destino turístico, y ahí la gente está muy motivada. Tenemos una receptividad muy bonita. La gente está programada ya para venir a las 5 de la tarde y eso esperamos esté a reventar.
1: Para que enganchen para el torneo.
0: Claro, para aprovechar el escenario y que la misma señora gobernadora, presidenta de la Federación Nacional de Departamentos, invite a la ciudadanía, a los visitantes, para que asistan a nuestro torneo. Pero esto es un trabajo de todos. Necesitamos que los taxistas, que las personas de las busetas, que cada uno de ustedes que nos está escuchando, inviten a la gente para que vaya a nuestro departamento. Allá les vamos a hacer vivir una experiencia maravillosa en el torneo de joropo.
1: Pues qué bien, director. Esta es la segunda jornada de esta puesta en escena en el Parque de la 93. Nos falta, porque mañana estará concluyendo en horas de la noche. Así que tenemos mucho tiempo para emitir el mensaje y para convidar a la gente que aún están a tiempo de venir a este gran encuentro.
0: Claro que sí. Aquí los esperamos también en el Parque de la 93, a que ustedes inviten a sus familiares que están en la ciudad de Bogotá, y desde Bogotá quienes lo están escuchando, vengan, conozcan lo que tenemos como oferta en nuestro stand y escúchenos, porque les vamos a hablar de un departamento que es mágico, que es inigualable, que es único, que ustedes se pueden dar el gusto de conocer.
1: Es el director del Instituto de Turismo del Departamento del Meta, el doctor Ronald Lozano, a esta hora de la tarde aquí, en la voz de los llaneros, Mao, porque el micrófono de la radio oficial del Meta debe estar en los buenos eventos, en los eventos de gran calado, para sentirnos más orgullosos de ser metense allá en el Máster Central. Nico DJ, Nico, un abrazo, y continuamos en la voz de los llaneros, la radio oficial del departamento del Meta, en esta oportunidad, este informe un poco largo desde el Parque de la 93, donde está la Feria Colombia Son las Regiones.
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1: De aquí somos, de esta tierra encantadora, donde la creación puso abundancia y belleza en todas partes. 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

Mi Tun y yo, Sergio Vargas, son las 3:48, 3:48 minutos. Qué bueno que estén ahí porque no se van a perder ni un solo detalle del lanzamiento oficial del torneo internacional del Joropo en Bogotá, ya en el Parque La 93. Allí están haciendo el lanzamiento, un lanzamiento espectacular por todo lo alto, así que no se pierdan ni un instante de lo que estamos informando aquí a través de la voz de los llaneros. Aquí está Golpe a Golpe, se llama Amor Bandido, ya viene Marc Anthony, por ahí estará Walter, sí señores, Walter Silva y más, en la voz de los llaneros, sí, la mismita, esa, la que ustedes escuchan aquí en Villavicencio.

0: Las 4 de la tarde en punto, 4 en punto, la voz de los llaneros aquí presente en el lanzamiento, sí señores, Bogotá, Parque La 93, Torneo Internacional del Joropo, señor Brian Mauricio Mao Morales.
1: Hola, gracias Nico, no, pues contentos acá con este clima extraordinario, acá en el Parque de La 93. Con esta importantísima feria, Colombia son las regiones. Y por supuesto ya estamos acercándonos a la hora cero. En una hora estaremos con el lanzamiento de nuestro 58º Torneo Internacional de Joropo. Está con nosotros nuestra secretaria de Comunicaciones, Sonia Lizeth Ramos Henao, también una mujer vaquera, llanera, chava para adelante. Y estamos acá contentos, felices, con nuestro stand del Departamento del Meta.
2: Así es, Brian Mao, y a todos los oyentes de La Voz de los Llaneros. Estamos acá en Bogotá, el epicentro hoy del joropo. Traemos el joropo acá a Bogotá a tomarnos con el zapateo y por supuesto con el sombrero a toda la... los ciudadanos que se encuentran aquí en la capital, haciéndoles una invitación muy especial para la fiesta más grande de los llaneros, ahorita del 13 al 16 de agosto. El departamento del Meta vibra nuevamente con nuestro joropo, con un evento que exalta el talento, las tradiciones, la cultura y la conservación, sobre todo de la misma, desde las presentaciones o desde los concursos de los niños hasta los participantes de mayor edad. Entonces es una bonita oportunidad traer acá a Bogotá lo que somos, parte de nuestra esencia, parte de nuestra cultura, compartirla acá. La gente muy animada. Les cuento que el día de ayer el stand del departamento del Meta fue el que más vendió, así que eso es una vitrina muy importante para nuestros artesanos, los que están hoy como expositores acá en esta feria, porque Colombia son las regiones, es una feria que reúne lo mejor de los 32 departamentos en cuanto a artesanía, en gastronomía, en la cultura, en las muestras culturales, y hemos podido nosotros como departamento del Meta destacarnos en ese importante evento. Creo que la gobernadora Rafaela Cortés, como presidenta además de la federación, ha logrado impulsar, visibilizar el talento del departamento, y hoy aquí están estos artesanos viendo esos frutos, y es con unas ventas muy exitosas en este espacio.
1: Todos esos artículos, porque ya estuvimos en el stand del departamento del Meta, se vendieron dos espectaculares campechanas que nos contaba Ronald Lozano, director de turismo, y cada campechana oscila entre 600 mil pesos cada una, y vienen directamente desde, bueno, muy cerca ahí a Puerto Gaitán, ¿no? Puente Arimena.
2: Así es, desde Puente Arimena viene el señor Sebastián Infante, además que es un cultor de esta artesanía, fundador de esas campechanas, reconocido, y le ha ido súper bien. Además que trae una muestra muy bonita porque la gente puede ver en vivo y en directo cómo es que él arma sus campechanas, y eso de verdad ha sido un hit total. Todo lo de la cultura llanera, las personas han recibido muy bien, y pues muestra eso es el éxito de las ventas de nuestros expositores. De verdad que es una plataforma muy importante para darnos a conocer, pero además para ayudar con esa comercialización, que es lo que la gobernadora ha venido promocionando, y es que nuestros artesanos y el talento de nuestra tierra también sea vista y puesta en grandes escenarios a nivel nacional.
1: Así es, nuestra tarea es invitar a todos los capitalinos, la gente que está aquí, bueno, aquí en el Parque de La 93 uno encuentra gente de todo el mundo, y la idea es invitarlos del 13 al 16 de agosto a Villavicencio.
2: Así es, del 13 al 16 de agosto, aunque arrancamos ahorita el 4 de agosto con el Festival Internacional de Cine Pele el Ojo, así que desde el martes ya nosotros nos ponemos en modo torneo, unas muestras de cine del Teatro La Vorágine, muestras de cortometrajes y largometrajes totalmente gratis. Además hay que decirle a la gente que todo es gratis, todos los eventos del gobierno departamental en esta versión del Torneo Internacional del Joropo. La gobernadora Rafaela Cortés ha dispuesto que las personas puedan venir, disfrutar, participar de toda una actividad, de toda una programación que está enfocada a exaltar lo que somos, y además porque el departamento del Meta también ha venido incursionando con todo lo de la cinematografía, y ahorita vienen también trabajando para que seamos escenarios cinematográficos, y que sin duda alguna los paisajes del llano lo van a lograr.
1: Así es, bueno, nuestra secretaria de Comunicaciones, Sonia Ramos Henao, pues aquí desde el Parque La 93, vamos al máster, más adelante con más información, porque vamos a estar dialogando con la gente. Nosotros desde estos micrófonos de La Voz de los Llaneros vamos a estar invitando a la gente, y vamos también a preguntarle, mi querido Mauricio Mota, de cómo le parece el show, cómo le ha parecido el stand de nuestro departamento del Meta. ¿Se van para Villavicencio del 13 al 16 o quieren ir a ver desde el martes ya Cine Pele el Ojo?
3: No, toca de una vez alistarnos con las buenas tardes a todos los oyentes de La Voz de los Llaneros, alistarnos ya para el torneo internacional del Joropo, que va a estar espectacular con su programación, artistas llaneros, toda la música tradicional, gastronomía, una serie de actividades y una muy variada programación que vamos a tener durante estos días. Ya el martes el lanzamiento del Festival Internacional Pele el Ojo. Entonces ahí ya empezamos a entonarnos a lo que va a ser la fiesta más importante de los llaneros.
1: El departamento del Meta, desde la Feria Colombia, son las regiones, Parque de la 93 aquí en Bogotá. Continuamos con nuestra programación aquí en La Voz de los Llaneros. Y retornaremos en instantes, en instantes.
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0: Son las 4 de la tarde, 17 minutos, 4:17. Ya se acerca la hora cero, ya se inicia oficialmente el lanzamiento del torneo internacional del Joropo desde la ciudad de Bogotá, allí en el Parque de la 93. Pero mientras tanto, me voy para allí con Mao Morales, quien tiene más invitados.
1: Sí, señor. Pues aquí estamos nosotros, como siempre, como una familia, el departamento del Meta. Ya ubicados, está todo el equipo, gabinete de nuestra gobernadora del departamento del Meta, la doctora Rafaela Cortés Zambrano, ya acercándonos a lo que va a ser este gran lanzamiento oficial que va a ser hoy sensacional. José Javier Opesa.
2: El estelar lanzamiento del torneo internacional del Joropo en el marco de la Feria Colombia son las regiones, y nos encontramos precisamente con un gran protagonista del departamento del Meta, un funcionario que tiene que ver mucho con la infraestructura del departamento. Mi doctor Sergio Muñoz, bienvenido a La Voz de los Llaneros, la radio suya, mía y de todos los llaneros.
3: Uy, con esa presentación, José David, queda uno, mejor dicho, sin palabras, ¿qué se toma? Como siempre, es un gusto para mí estar en la radio pública, en la radio de los metenses. Una radio con identidad, digamos, este es nuestro medio, el de todos los llaneros. Y bueno, llegando cada vez a más lugares. Hace poco estuvimos en San Juanito, ahí nos alcanzaba a coger todo en el Calvario. Y qué bueno contarles desde aquí a los llaneros, a los metenses, todo lo que estamos haciendo. Y bueno, que estamos dejando el nombre del departamento por lo alto hoy desde Bogotá.
2: Qué bueno, acaba de pasar el día de la llaneridad, precisamente el viernes. Casi 24 horas de música llanera. ¿Cómo va el aprendizaje de yo quiero tener un fundo?
3: ¡Ay! No, eso mejor dicho. Hay varias también que me gustan, ¿no? Yo le he contado a usted una que me gusta mucho, que es la de Jorge Guerrero, y habla de junio y llegan las lluvias.
2: Se llama...
3: A ver, usted que es el experto del llano.
2: Estero de los Trompillos.
3: Estero de los Trompillos, vea. Es que como usted es mi profesor en esto, yo tengo que recurrir a usted para
2: claro.
3: Los nombres y todo.
2: Sí, ¿cómo no? No creo, dijo el otro. Venga, mi doctor, hablando de esta feria, de esta bonita oportunidad que nos da la vida de invitar al público bogotano y gente de otras latitudes del país, pues es un gran escenario para hacer una invitación muy especial, ¿no?
3: Mire, hoy estamos, José David, para las personas que nos escuchan, estamos hoy desde Bogotá, desde el Parque La 93. Aquí se dan cita a los mejores eventos del país. Aquí hacen eventos de talla internacional. Y hoy el centro de este evento de las regiones es el departamento del Meta. Hoy el invitado central, o el invitado central, somos nosotros como departamento. Y es la invitación para que todos los colombianos nos acompañen en uno de los torneos con más identidad, con más cara y con más condiciones, que es el Torneo Internacional del Joropo. Un evento nuestro, no solo del Meta, sino de los llaneros. Y bueno, vamos a estar allá. Y viene algo muy especial hoy que ya la gobernadora nos va a contar en un rato.
2: Muy bien, pasando ya al tema suyo, porque lo hemos visto en territorio, analizando obras, avanzando, por supuesto, pero también el invierno ha sido una situación que ha tocado todo el país, a toda la región, y el Meta no ha sido, digamos, ajeno a esta situación. ¿Cómo lee, digamos, el director de la IM la situación del departamento del Meta en esa materia?
3: Pues mire, o sea, hemos tenido un nivel de lluvias, todos los años se superan las lluvias. Hace un año era el nivel de lluvias más alto en los últimos 10 o 20 años. Este año volvió a pasar lo mismo. Es decir, estamos cada vez enfrentando al clima y no nos estamos preparando para enfrentarlo, ¿sí? Entonces, sin duda tenemos unos retos en materia de infraestructura, en materia de ocupación de la ciudadanía, de los ríos, de los cauces, de las riberas. Y bueno, hoy se están tomando muchas medidas, se están haciendo muchas inversiones. Hoy hay más de 10 proyectos en ejecución en materia de infraestructura para proteger puentes, para proteger vías, para proteger las vidas de los ciudadanos. Pero nos quedamos cortos porque cada vez...

0: Soluciones. De esto salimos todos juntos, pero hay que confiar, no hay que permitir que esos agentes del caos, esos que hablan carreta, se apoderen y llenen a la gente de negativismo. Hoy hay unas inversiones muy importantes. Mire, nosotros el año pasado, para ponerle un ejemplo, el puente de Tres Arcos, ¿lo conoce? Entre San Carlos y San Martín de los Llanos. Ese puente se nos afectó el aproche derecho y nosotros rápido lo intervenimos con los alcaldes, la gobernadora que le puso el ojo, y lo intervenimos. En esta ola invernal, que ha sido igual de fuerte y más, no se nos afectó. Ahí ya hay un proyecto en ejecución de mejoramiento y de protección de ese estribo.
1: Pero apareció el río Ariari arriba.
0: Entonces ahora más arriba nos está afectando en otro punto, ahora ya entre Cubarral y El Dorado, por ponerle un caso muy actual. Pues ya estamos trabajando. Hemos solicitado unos apoyos a la Dirección Nacional de Gestión del Riesgo, es decir, a Bogotá. Si no, nosotros ya hicimos una tarea técnica, hemos estado ya todos los equipos, pero no solo visitando a la gente, sino haciendo los cálculos de la reconstrucción, de las intervenciones, y ya tenemos un par de alternativas viables y que en los próximos días nos van a permitir recuperar la movilidad en el corredor. Ya la gobernadora nos lo va a decir en los siguientes días, decirle confíen, entendemos la complejidad del momento, pero nosotros solitos, como lo hemos hecho durante estos ya casi 3 años, lo hemos hecho en el departamento del Meta. Resistir, aguantar, con los recursos de los metenses, atender estas urgencias, y aquí no va a ser la excepción. Cubarral y El Dorado no va a ser la excepción. No son temas fáciles, pero ya tenemos unas alternativas y en los próximos días la gente las va a sentir y las va a ver, desde luego con el respaldo y la acción o de la mano del gobierno departamental, que es quien finalmente está atendiendo toda esta problemática de la ola invernal, José.
1: Así es, y la gente también se ha convertido en una actitud muy solidaria, se han recaudado también muchas ayudas para mitigar a las personas y las familias que lo han perdido todo, y por supuesto es la mano del gobierno departamental que con sus funcionarios hoy le dicen a Bogotá y al país que tenemos una región extraordinaria, que esta feria de Colombia son las regiones, incluye a la región Llanos, al departamento del Meta, como el departamento cabrestero de la región del Llano Colombo venezolano.
0: Pues esta mañana pensaba que no hay una región más grande que la nuestra. Somos tan grande que tenemos a Venezuela también. Sí. Tenemos todos los llanos orientales de Colombia y tenemos a Venezuela. Somos la identidad de una patria con una cultura propia. Nosotros somos una patria, somos un país casi que solo. Desde luego en la unidad de la Colombia que queremos, pero somos una región muy importante, con una riqueza hídrica, con una riqueza alimentaria, con una riqueza en bosques, en todo lo demás, en hidrocarburos. Y lo que viene pasando en el Meta es muy importante en materia de renovación de infraestructura, en materia de inversión social. Hay muchas cosas muy positivas, y es decirle a los metenses, crean en su gobierno, crean en lo que estamos haciendo, que verdaderamente está transformando. Lo que viene para Villado, hace pocos días, José David, le socializamos a la gente 13.5 kilómetros de vías nuevas en Villavicencio, las vías principales, vía Catama, vía Puerto López y una parte de la avenida 40. Eso es querer la ciudad de todos, la capital de la Orinoquía.
1: La casa grande del Joropo.
0: La casa grande del Joropo. Y así como eso, vienen más proyectos para Villavicencio, vienen proyectos para Granada. Mañana vamos a estar al mediodía socializando en Puerto Lleras, en el sector Tableros, que es como una estrella entre Puerto Rico, Puerto Lleras y Vistahermosa. Ahí se conectan los tres municipios. Vamos a estar socializando un proyecto muy importante, que es el pavimento del sector Unión Caño Rayado Tableros. Así que muchas obras, muchas acciones del gobierno departamental que le está cumpliendo a los ciudadanos del departamento.
1: Muy bien, vestido a la usanza para identificarnos en medio de este gran público bogotano y colombiano. Mi doctor Sergio, muchas gracias, qué bueno encontrármelo aquí.
0: A ustedes un saludo muy especial y muchas gracias.
1: Muy bien, es Sergio Andrés Muñoz, Sergio Iván Muñoz, de el AIM, la institución que tiene la responsabilidad de hacer la inversión en infraestructura en el departamento del Meta, mi querido Mao.
2: Así es, bueno, nosotros continuamos aquí desde el Parque de la 93, en esta importantísima feria. Colombia son las regiones, ya estaremos en 35 minutos, según la programación, en 35 minutos estará el departamento del Meta en el escenario principal y estaremos en el lanzamiento oficial de nuestro 58º torneo internacional del Joropo. Está Luis Fernando Álvarez, está nuestro director de cultura, pero vamos al máster y ya oxigenamos un poquitico y retornamos aquí. Me gusta eso que hay atrás, esa lectura especial para momentos especiales. Esa es la voz de los llaneros. Mi querido Nico, continuamos.
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0: Ahí está el general. Eso se llama Boricuan Amstene. ¿Qué es lo que quiere esa negna? Ay, yo sí sé qué quiere esa nena. Quiere que inicie ya el torneo internacional del joropo. Pero no se preocupe porque ya en algunos minutos, exactamente en 27 minutos, estará haciendo el lanzamiento oficial en el Parque de la 93 en la ciudad de Bogotá. ¿Sí o no es así, señor?
1: Así es. No, ya estamos listos acá, haciendo, ultimando detalles, finiquitando para nuestra presentación, el departamento del Meta. Recuerden que estamos en el Parque de la 93, en la Feria Colombia Son las Regiones. Y nosotros pues estamos aquí ya con toda esta información a través de la voz de los llaneros. Y Oropesas se movió un momentico a unos últimos ajustes para iniciar pues la presentación. Vamos a tratar de dialogar con el director de Cultura de nuestro departamento del Meta, Luis Fernando Álvarez, que están coordinando y ultimando, pero es importante pues estar acá en vivo, en directo, dos minuticos de esta información a través de la voz de los llaneros. Bueno, o sea, una pregunta, una. ¿Cómo se siente, director? Bienvenido aquí en Bogotá.
2: Hola, muy buenas tardes para todos.
3: Muy bien, gracias, chao.
2: Bueno, aquí contento de estar en casa, aquí compartiendo con la voz de los llaneros. No, creo que hoy el ambiente es muy caluroso. Yo creo que tenemos una gran expectativa. La gente también tiene una gran expectativa con lo que va a pasar ahorita con el show. O más que el show, es con la presencia del departamento del Meta. Tenemos dos horas para demostrar con muestras culturales y artísticas la importancia que tiene este departamento. Y adicional a eso, aprovechar ese escenario para invitar a las personas a que vengan a disfrutar de la fiesta más grande de los llaneros, del 13 al 16 de agosto, el torneo internacional del joropo, que va a estar de lujo, lo mejor. Está muy organizado, muy bonito, va a ser muy tradicional. Algunos de los escenarios que tenemos para desarrollar las actividades, básicamente nos devuelven a la historia, años atrás, donde se realizaban en el Coliseo Álvaro Mesa Maya y lo que es el Parque Banderas.
4: Y bueno, ¿y cómo vamos de invitados? ¿Ya se pueden decir o no?
2: De algunos invitados, lo único que les puedo decir es que el parrando del día sábado en el show de homenaje a John Onofre va a estar de infarto. O sea, hay artistas que hace mucho rato no venían al departamento del Meta, al departamento, al torneo internacional de Europa. Sí. Al departamento han venido, pero no al torneo como tal. Hay unos artistas que hace rato no venían, de gran renombre, y que nos van a hacer disfrutar con sus presentaciones.
4: Bueno, hay una situación que es el pabellón de la gastronomía, que es el Parque Banderas, pero adicional a eso, y esto es una chiva, ese lugar va a tener el famoso, la pantalla de transmisión del torneo. Ah,
2: sí, sí, sí. Sí. Vamos a tener una pantalla donde vamos a estar transmitiendo en el Parque Banderas todo lo que se está realizando dentro del escenario del Coliseo Álvaro Mesa Maya. Esto es lo que tenemos preparado para ustedes. Para apenas, obviamente, aquí hago la salvedad, cuando ya se cumpla el aforo respectivo, cerramos puertas, las personas que no pueden disfrutar o alcanzar a entrar, vamos a estar transmitiendo todo lo que está pasando dentro del Coliseo y lo pueden disfrutar en las pantallas que tenemos dispuestas en el Parque de Banderas.
1: Bueno, director, esto ya arranca, es decir, el 4, el martes, cine, tenemos la FICPO, o sea, cine Pelelo, eso ya estamos en modo torneo.
2: Sí, así es, ya, esto ya es, hoy hacemos una pequeña promoción, ayer estuvimos en Cali, en la ciudad de Cali, también llevamos nuestro joropo, nuestras muestras culturales, gastronómicas, adicional, un proyecto grande que le trabajamos por más de año y medio, y hoy vemos el resultado, trabajando en diferentes ciudades, haciendo la promoción, y si el martes ya tenemos nuestra primera gala y la inauguración del Festival Internacional de Cine Pele el Ojo, para que vengan y disfruten en grande. Ahí tenemos una gran sorpresa para que ustedes lo disfruten, para que se den cuenta que sí estamos trabajando por la cultura de nuestro departamento. Y bueno, invitadísimos todos.
1: Acá llegamos a invitar a todos esos capitalinos, extranjeros. Aquí encontramos holandeses, norteamericanos, japoneses. Acá en el Parque de la 93, que vayan a Villavicencio.
2: Sí, esa es la principal idea. Aprovechar estos espacios que ofrece la Federación Nacional de Departamentos, gracias a nuestra señora gobernadora que preside y tiene la presidencia en este momento. Y aquí es donde nosotros teníamos que estar haciendo presencia y disfrutar a la gente de lo que significa el joropo y nuestras tradiciones.
1: Bueno, ya vamos a empezar.
2: Bueno, un saludo para todos, muchísimas gracias por el espacio. Permiso.
1: Muy bien, Luis Fernando Álvarez, director del Instituto Departamental de Cultura del Meta, ya listos, presos para iniciar nuestro espectáculo, nuestra presentación, el gran lanzamiento de la versión número 58 del Torneo Internacional del Joropo, aquí en el Parque de la 93, en la Gran Feria Colombia Son las Regiones. Y aquí está el micrófono en vivo y en directo de La Voz de los Llaneros. Mi querido Nico, en instante retornamos acá a este escenario.
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0: Sí, ya son las 4 de la tarde, 50 minutos, 4:50, regreso a Bogotá, al Parque de la 93, allí donde en 10 minutos estará realizando el lanzamiento oficial del torneo internacional del Joropo. ¿Quién anda por ahí para que me cuente cómo está el ambiente en Bogotá?
1: No, eso está una maravilla. Además, el clima ya un poco más fresco. Ya aquí están acondicionando los instrumentos, el arpa mayor. En estos momentos, en estos instantes, para iniciar la presentación del departamento del Meta, que va pues a llevar todo el show, la invitación especial a nuestro 58º lanzamiento, bueno, el 58º torneo internacional de Joropo, el lanzamiento de nuestro Joropo aquí en la capital de la República. Por aquí están nuestros artistas. Fernando Bernal está por acá, bienvenido a La Voz de los Llaneros.
2: Gracias, muchas gracias, muy contento de traer nuestra música llanera a la capital del país, promocionando el 58º torneo internacional del Joropo.
1: Así es, bueno, vamos ahorita ya, creo que nos corresponde el turno.
2: Sí señor, a las 5 de la tarde el encargado de abrir esta gran programación es nuestro homenajeado del torneo internacional del Joropo, John Onofre. Va a estar esto buenísimo porque luego viene la Academia Cabrestero con el show Joropo Sin Fronteras. Va a estar una noche que generalmente en Bogotá es fría, hoy va a ser de puro joropo.
1: Así es, joropo. Fernando Bernal es una de las voces de nuestro jingle oficial del torneo internacional de joropo.
2: Oh, muy contento de hacer parte de este video promocional, porque a través de esto podemos mostrarle a todo el mundo lo bonito que tiene nuestra música llanera.
1: Así es, de eso se trata. Oh, vea pues, el doctor Holman está por aquí. Nos recibe pues como Dios manda. Bueno, la gente, la expectativa ya para ver lo que viene su majestad la música llanera, maestro José David López.
3: Estamos a minutos de subir al escenario, ya el grupo que acompaña a John Onofre está en el escenario. La idea es que podamos hacer una muy buena presentación y también mostrarle al público que asiste lo que es el video oficial del torneo internacional del Joropo, que tiene una connotación muy criolla y un mensaje clarísimo, que del 13 al 16 de agosto la cita es en la Casa Grande del Joropo Villavicencio con este torneo internacional del Joropo. Así es de que estamos listos para esta bonita oportunidad que nos da la vida, nos da el torneo del Joropo, de estar aquí en el Parque de la 93. Ya el público se está agolpando, Mao, porque hay mucha expectativa con la música llanera.
4: Venga, Marta, ya.
1: Bueno, ya va para el escenario José David Ropeza. Bueno, la delegación de nuestro departamento del Meta, la doctora Rafaela Cortés Zambrano, nuestra gobernadora, ya van a subir al escenario, ya se van a acercar, pero para la presentación respectiva de esta versión número 58 del torneo internacional del Joropo. Aquí al lado del stand de nuestro departamento del Meta, la Federación Nacional de Departamentos, como es esta feria, Colombia son las regiones. Estamos, como todo el mundo, a la expectativa de lo que es ya entonces la apertura, el lanzamiento oficial de nuestro torneo internacional del Joropo en esta versión número 58. Y vamos a ver qué es lo que están diciendo por aquí, a ver. Ah, bueno, están culminando con el departamento, creo que es el departamento del Quindío. Vamos al máster y ya retornamos en instantes prestos y les vamos a contar lo que acontece históricamente aquí en el Parque de la 93, en la feria Colombia son las regiones, la presentación oficial de el homenajeado, que es el que abre el show, John Onofre. Retornamos en instante, Nico.
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1: Sí, señores, y me voy para Bogotá, Parque de la 93.
2: Saludos cordiales.
1: Muchas gracias, Nico. Vamos al escenario, José Adolfo Oropesa.
2: Saben bailar jorobo y conocen el llano. Regálenme un grito llanero. Venimos del departamento del Meta, destino turístico de Colombia y del mundo, con Caño Cristales, con las cascadas del río Güéjar, con la gastronomía llanera, con el torneo internacional del joropo. ¿Cuántos conocen el torneo internacional del joropo? ¿Este año van a ir, sí o no? Pues bien, queridos amigos, teniendo como preámbulo esta puesta en escena de un invitado muy especial, quiero que observemos un audiovisual donde se muestra parte de la esencia y de la raíz del ser llanero, de ser hijo de la tierra, de centauros, del maravilloso departamento del Meta. Veamos.
1: Bueno, en este momento van a mostrar pues el video, el videoclip de la invitación a nuestro torneo internacional del joropo, la versión número 58. Estamos desde el parque La 93, aquí en esta importantísima feria. Colombia son las regiones. Y en ese momento ya bien, estamos nosotros
2: especial,
1: esperando que
2: vamos a pasar por alto,
1: proyecten el video.
2: Es la esencia de nuestra tierra llana, que está en un nivel máximo, porque hemos sido bendecidos por el Creador. Las mejores cascadas, los mejores amaneceres, los atardeceres, la mejor gastronomía y, por supuesto, algo que llevamos en el alma y que ustedes también llevan: nuestra gloriosa música llanera, nuestro glorioso joropo. Muy bien, vamos a rodar este audiovisual, que es muy importante. Veo a mucha gente con sombrero. Sé que aquí está el país. Es la tercera feria. Colombia son las regiones. Lo que demuestra que somos un país maravilloso. Qué bueno poder encontrar a Colombia aquí, en este solo lugar, en el Parque de la 93. Y por aquí está el stand del departamento del Meta. Extraordinario. Donde encuentran parte de lo que hacemos nuestros artesanos, nuestros realizadores de unas piezas artesanales incalculables que muchos de ustedes ya llevan a sus casas. También queremos felicitar a la organización por habernos invitado, y sé que de aquí en adelante esta Feria Colombia son las regiones va a estar permanentemente en Bogotá. ¿Dónde están los bogotanos? ¡Hagan una bulla! No olviden que tenemos una invitación súper especial, queridos amigos, porque el llano se ha convertido en ese destino turístico maravilloso. Miren, les hago una infidencia. Uno no puede pasar por esta vida sin ir a visitar Caño Cristales, el caño de los siete colores, que curiosamente es una maravilla de la creación y de la naturaleza, que en muchas ocasiones es más conocida en el exterior que en nuestro país. Por eso los invitamos, que su próximo destino sea el departamento del Meta, que su próximo destino sea el municipio de La Macarena, que vayan a Caño Cristales, que vayan a Puerto Gaitán Meta, que nos visiten en el Ariari, que vayan a Puerto López, en fin, por donde se le vea, el Meta los espera con los brazos abiertos. Somos personas generosas, llena de cariño y de amor por nuestra tierra, y nos sentimos muy orgullosos de pertenecer a esta región, la región de los Llanos Orientales. Veamos la pieza audiovisual. Adelante, por favor.
1: Bueno, vamos a, en esos momentos, apreciar el jingle, el video oficial de esta versión número 58 del torneo internacional de joropo. Están acondicionando ahí en tema técnico de la pantalla, para poder proyectarle a todos los presentes. Bueno, listo, ya estamos observando la tarima. Vamos a...
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1: ¿En dónde? En la casa grande del Joroto, Villavicencio. Extraordinario, maravilloso.
2: Bueno,
1: podemos tener.
2: Lo voy a interrumpir, hermano.
1: Rafaela, miren, acaba de llegar nuestra gobernadora del departamento del Meta. ¡Démosle un grito llanero a esta llanera!
2: Bueno, le quiero contar a Lopeza.
3: Sí, buena hora.
2: Lo voy a interrumpir, hermano.
3: Tranquilo.
2: ¿Sabe cómo somos los llaneros? Y le quiero contar que este año, en el torneo internacional del Joropo, tenemos un gran artista. Un artista al que le hacemos el homenaje, quien ha logrado conectar niños, jóvenes y, por supuesto, el Joropo, que es nuestra gran música llanera de todos los llaneros.
1: Así es, gobernadora. Se trata nada más y nada menos que...
2: ¡De John
1: Onofre Quieta!
4: Bueno, muy bien, inicia entonces la presentación de John Onofre.
5: Soy del llano. Señores, yo soy llanero. De la tierra donde el viento cabalga libre por la sabana, donde se luce con orgullo la cotiza y el sombrero. Somos golpe recio, somos herencia y pasaje. En la voz traigo un mensaje que les envía la llanura. Con sentimiento y bravura, con arpa, cuatro y maracas. Entre amores y despechos, las tristezas y alegrías, zapateos y algarabías retumbarán esta noche. Y ustedes serán testigos que no solo son canciones, es un puñado de emociones que les queremos sembrar. Vamos todos a cantar y que se prenda el alboroto, porque acaba de llegar
6: la revolución del joropo.
4: Las revoluciones del joropo. John Onofre en estos momentos aquí en la tarima principal del Parque de la 93. En la Feria Colombia son las regiones. Estamos en pleno lanzamiento del 58º Torneo Internacional del Joropo. Y aquí está el micrófono de la voz de los llaneros. Estamos llevándoles a todo nuestro departamento del Meta, a Colombia del Mundo, que tiene esa señal online de la voz de los llaneros, a través de nuestra app que ustedes pueden descargar en su Play Store, en su App Store. Y ahí nos van a mantener nosotros 24 horas al día con toda la programación. El espectáculo maravilloso, la gente, eso ha estado de locos, la verdad. Eso se ha agrupado la cantidad de personas, de llaneros, de hijos del Meta, personas extranjeras. Y la carpa no ha dado abasto prácticamente, esta carpa gigante aquí en el Parque de la 93, para apreciar nuestra música llanera, su majestad el joropo. Y es lo que en este momento ya nosotros vamos a vivir del 13 al 16 de agosto en el marco de nuestro 58º Torneo Internacional de Joropo. Ustedes también estarán pudiendo observar a través de nuestras redes sociales de La Voz de los Llaneros, @GOMETA, el Instituto Departamental de Cultura del Meta, el Instituto de Turismo también de nuestro departamento, de nuestras redes de la señora gobernadora, la doctora Rafaela Cortés Zambrano. Pues vamos a ya a empezar a disfrutar de este gran espectáculo. Les puedo decir, les puedo contar, vienen parejas de baile. Eso es con todo, como dice el llanero, pa'lantes para allá. Y el espectáculo con parejas de baile en el escenario principal para hacer la apertura a este gran show que nos entrega John Onofre aquí en el Parque de la 93. Aquí estamos en lo que es el lanzamiento del 58º Torneo Internacional del Joropo. Recordemos que el martes arranca Cine Pele el Ojo. Ahí en el Teatro La Vorágine el ingreso es gratuito. Arrancamos con todas estas proyecciones maravillosas de lo que es en el marco también nuestro arte, nuestro cine en las instalaciones de el Instituto Departamental de Cultura del Meta. Está el Teatro La Vorágine. Ya han llegado por acá también colegas, periodistas está todo el gabinete aquí ya agolpado, reunido para la presentación de John Onofre en esta tarde maravillosa a través de la voz de los llaneros. Solamente quiero escuchar las primeras entonaciones del maestro John Onofre en esta tarima. El saludo, escuchemos.

0: Bueno, ya está ahí en el escenario John Onofre. Usted quiere vivirlo y disfrutarlo, lo invitamos a Villavicencio, al departamento del Meta, del 13 al 16 de agosto. Ahí vamos a tener en el Coliseo Álvaro Mesa Maya, el Templo del Joropo, la calle del Joropo, ahí con toda la presentación gastronómica, el pastimento, en lo que va a ser el Parque de Banderas en Villavicencio, la capital de nuestro departamento del Meta. Show espectáculo del maestro John Onofre, nuestro homenajeado en el Torneo Internacional del Joropo. Retornamos y más adelantico volveré para hablar con la gente, cómo lo vive. ¿Cuál va a ser su expectativa para irnos a visitar allí, a nuestra capital del departamento del Meta, a nuestro departamento, en esta versión número 58 del Torneo Internacional de Europa? Esta es la voz de los llaneros.
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0: Regresamos nuevamente al Parque de la 93, lanzamiento del torneo internacional del Joropo.
1: Así es, muchas gracias, Nico. En ese momento continúa la presentación de John Onofre en el escenario. Oyentes de La Voz de los Llaneros, esto es apoteósico, nuestro joropo, nuestra cultura, nuestra música llanera. Como un imán, la gente gritando, disfrutando de la presentación de John Onofre. Ha llamado a la gobernadora del departamento del Meta. Escuchemos un poquito.
2: Quiero que quede un bonito recuerdo en sus celulares, en las pantallas. Doctora, un gran aplauso, por favor.
3: Quiero contar que eso está muy llanero. Repartimos pochos, repartimos aguardiente llanero. El aguardiente a los llaneros. Didier, director ejecutivo de la federación que ya viene. Y quiero invitar a los gobernadores, a la gobernadora de Sucre, a la gobernadora de Cesar, el gobernador de La Guajira, los demás gobernadores que me quieran acompañar. Les quiero contar, Colombia son las regiones, y es conectar el país, y ha hecho un clima hermosísimo, pero no quiero desaprovechar, parcero, me eché como tres tragos. Bueno, la oportunidad de invitarlos al torneo internacional del Joropo. La fiesta más importante de los llaneros, pero además yo les quiero contar que la vía del llano está perfecta. Usted arranca a Boquerón, a Pipiral y se echa hora y media. Así que cordialmente invitados, señores gobernadores, gracias. Congresista, representante Pito Carrillo, suba por favor aquí a la tarima, acompáñeme por favor. Invitarlos a que nos acompañen del 13 al 16 de agosto. Pero les quiero contar, ustedes se imaginan en una avenida 3.100 personas bailando música joropo, bailando joropiando. Así que cotiza, sombrero, invitados, gobernador, doctor Didier Cabero, director ejecutivo de la federación, por este gran evento, para que vengan. Y ahora sí, yo termine nuestra canción debajo del sombrero. No la terminó, la tiene que terminar. Y por supuesto, a todos, salud. Hoy mismo se echaron, el Meta los invita.
1: Bueno, brindis a esta hora la gobernadora del Meta. Ha llamado al doctor Milton Carreño, nuestro representante a la Cámara.
3: Muchísimas gracias. Y yo termine, esto está muy lleno de llaneros. Todos llaneros, el que no tiene un poncho, tiene un sombrero, tiene una cotiza, tiene una correa. Así, ese es el artista que ha logrado conectar nuestra juventud, pero va a ser churrísimo. Bienvenido, por supuesto, al torneo internacional de Joropo. Arranquen a vivirlo de allá.
4: Gracias, mi querida amiga. Bueno, no se me vayan ahí, por favor, maestro, un registro por ahí porque arranco yo. A ver.

0: nuestra
1: paz de bajada.
2: Que todo sin dinero. Ya lo corean, por acá lo corean.

0: Echión o nombre. Lanzamiento de nuestro 58º torneo internacional del grupo. La gente está animada. ¿Cuál es su nombre?
1: Gabriela Nave.
0: ¿De dónde?
1: Arauca.
0: Arauca, vibrador.
1: De la fiesta de la Araucanidad.

0: candidato se llama mi grupo.
1: Bueno, invitados a su hermano departamento, el Meta.
0: Invitados, pues por

0: Eso, ahí estamos, la voz de los llaneros.
1: Ah, muchas gracias, me encanta. Yo también trabajo en un programa en Meridiano 70 de Arauca y lo promociono hoy precisamente a las 9 de la mañana. No pude.

0: Bueno, muy bien, entonces, bienvenido al departamento del Meta a enlazarnos con nuestra cultura, nuestro folclore.
1: Donde estamos hoy es entrelazados con el Ministerio de Cultura a través de todos los departamentos del país.
0: Así es. Somos las regiones. Aquí estamos en el Parque de la 93 Colombia. Son las regiones. La gente invitada por acá y otra oyente. Dice que sigue la voz de Bollanero, ¿su nombre?
2: Amalia Gualdrón.
0: Bueno, ¿también de Arauca? ¿De dónde?
2: Obvio, nací 100% araucana.
0: Ah, mejor dicho, llanera de pura cepa.
2: ¿Qué? ¿Sí? ¿Qué? Bien criollita.
0: Bueno, ¿qué tal le hizo la presentación hoy de nuestro departamento del Meta?
2: Muy, muy bonita, me ha encantado, estaba muy contenta.
3: ¿Escucha nuestra música?
2: Sí. Se bajaron, como se dice, sí, se bajaron.
0: Bueno, cordialmente invitados del 13 al 16 de agosto a nuestro departamento.
2: Siempre voy al festival.
0: Bueno, un saludo para allá los oyentes que nos escuchan en Arauca a través de la señal online también.
2: Que aquí en Bogotá, porque yo vivo aquí en Bogotá, la música llanera. La queremos y la quieren. Nuestro guato es como decimos, adoran la música llanera. Y aquí también están bienvenidos todos los llaneros.
0: Pues cuéntenle a los oyentes la cantidad de gente que se arrimó aquí, que se agrupó para ver el espectáculo llanero.
2: Esto está a reventar. Esto está, no le cabe un alma, dice. Sí, esto está súper lleno. Los invito a que los que estén aquí vengan aquí a rumbear aquí, a parrandear, a patear lo bueno.
0: Muchas gracias.
2: Bueno, gracias.
0: Muy bien, ahí está. Ustedes lo pueden sentir, vivir a través de esa señal que tenemos en directo con la voz de los llaneros en el Parque de la 93, Colombia son las regiones. Por supuesto, hoy en el lanzamiento de nuestro 58º torneo internacional de Joropo, lo que se está viviendo, lo que está disfrutando, realmente les queremos decir, la gente está ubicada en sus respectivas sillas, disfrutando de los stands, y estaban los demás departamentos. Pero qué locura cuando empezó el show de nuestro departamento del Meta. Qué locura cuando empezamos con la presentación y el lanzamiento de nuestro torneo internacional de Joropo. Esto se volvió la locura. Bueno, por aquí a ver qué dicen por acá.

Bueno, eso es lo que se vive. Toda una fiesta en esta invitación oficial que hace nuestro departamento del Meta en cabeza de nuestra gobernadora, la doctora Rafaela Cortés Zambrano, además presidenta de la Federación Nacional de Departamentos. Aquí están todas las regiones de Colombia en el Parque de la 93, en la capital de la República. Pero este pedacito me gusta mucho.

0: para una tierra bien hermosa. ¿Dónde está Boyacá arriba?
1: ¡Mari! Somos para bien, de verdad. A ver, Mari, ¿cómo dice? Un aplauso que se escuche para el papá de este folclore, con Jorge Velosa.
2: Bueno, con esa ambientación, nosotros continuamos acá desde el Parque de la 93, el lanzamiento de nuestro torneo internacional de Joropo y el show. Ese es el show de John Onofre, nuestro homenajeado de nuestro torneo internacional Joropo, ahora con música de carranga. Vamos al máster, retornamos más adelantico, mientras la gente disfruta, goza, salta, baila, levanta los ponchos, los sombreros, felices, contentos en lo que es esta gran versión de nuestro torneo internacional de Joropo del 13 al 16 de agosto. Vamos al máster, mi querido Nico.
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